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1: Muy buenas tardes, vamos con la información. Al cierre de mayo de 2026, el Instituto Mexicano del Seguro Social registró más de 22.700.000 puestos de trabajo formal en el país. Aunque se reportó una caída mensual de 29.900 empleos por factores estacionales del sector agropecuario, la cifra anual creció 1.5%. Durante una sesión de Protección Civil este 8 de junio, la alcaldesa de Acapulco, Avelina López, exhortó al sector empresarial a suspender actividades en caso de ser necesario ante la proximidad de la tormenta tropical Boris. También hizo un llamado urgente para que las familias asentadas en zonas de alto riesgo desalojen sus hogares de manera voluntaria. En Guanajuato, la Secretaría de Salud reportó 2 personas muertas y 11 hospitalizadas en Salamanca por una probable intoxicación etílica tras consumir tequila adulterado. Las víctimas, originarias de la comunidad de Puerto de Valle, comenzaron con malestares el domingo tras coincidir en una fiesta. En información internacional, Bermuda celebró este lunes 8 de junio el Día Mundial de los Océanos con la inauguración de una escultura de una ballena jorobada a escala real, confeccionada casi en su totalidad a partir de residuos marinos recuperados e inspirada en un ejemplar del Atlántico Norte de 9 meses de edad. Para Noticentro informa Alicia Hernández.
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1: ¿Qué tal? Vamos a las noticias. En el marco del Día Mundial de los Océanos, la titular de la Secretaría de Medio Ambiente y Recursos Naturales, Alicia Bárcena, reafirmó el compromiso de México con la protección de la biodiversidad marina y la restauración de los ecosistemas costeros. La meta es proteger el 30% de nuestro territorio marino para 2030. Los océanos son esenciales para mitigar el cambio climático, señaló. La jefa de gobierno, Clara Brugada, garantizó todas las condiciones públicas para la celebración del Mundial.
2: Las condiciones logísticas, de movilidad y de seguridad están completamente garantizadas. Estamos preparados y el desarrollo del Mundial está asegurado. La población tiene derecho también a disfrutar de este momento histórico en la ciudad.
1: La Secretaría de Marina aseguró 829 kilos de presunta cocaína tras interceptar una embarcación menor al sur de Guerrero. En la operación se detuvo a 5 tripulantes y se decomisaron 3 motores fuera de borda que fueron trasladados al puerto de Acapulco. De acuerdo con la dependencia, el decomiso representa un golpe financiero de 180 millones de pesos contra las organizaciones delictivas transnacionales. En información internacional, en Perú, el candidato izquierdista Roberto Sánchez adelantó a la derechista Keiko Fujimori al alcanzarse el 93% del escrutinio de la segunda vuelta de las elecciones presidenciales, tras haber remontado una desventaja que llegó a ser de 5 puntos porcentuales. Para Noticentro informa Alicia Hernández.
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1: Muy buenas noches, vamos con las noticias. Al hacer un resumen de las obras realizadas en la Ciudad de México con motivo de la justa mundialista, la jefa de gobierno Clara Brugada adelantó que mañana martes 9 de junio inaugurará estaciones de la línea 2 del metro que fueron remodeladas y entregará obras de electromovilidad.
2: El día de mañana vamos a hacer la entrega de las dos rutas de electromovilidad, la ruta El Chapulín y la ruta 14 de los animales silvestres de los Pedregales.
1: A unos días del inicio del torneo internacional de fútbol, el gobierno de Jalisco reportó que el estado se encuentra listo con un operativo de más de 17.000 elementos de seguridad y protección civil. También se reforzaron los esquemas de movilidad y salud. Además, garantizó que las lluvias no afectarán la logística. Madres y padres de normalistas de Ayotzinapa denunciaron que fueron retenidos por la policía en la caseta de Tlalpan y rechazaron categóricamente que en los autobuses transportaran los explosivos reportados por las autoridades capitalinas. En información internacional, el vicepresidente de Estados Unidos, J.D. Vance, defendió los esfuerzos de la administración de Donald Trump para alcanzar un acuerdo con Irán y aseguró que Washington continuará las negociaciones aunque Israel no esté de acuerdo. Para Noticentro informa Alicia Hernández.
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1: Muy buenas noches, vamos a la información. La Coordinación Nacional de Protección Civil y el Gobierno de Guerrero instalaron un puesto de comando interinstitucional en Chilpancingo ante el avance de la tormenta tropical Boris. Las autoridades exhortaron a la población a ubicar refugios temporales, evitar cruzar arroyos y mantenerse informada por canales oficiales. El Instituto Nacional Electoral presentó los nuevos modelos de la credencial para votar que se utilizarán a nivel nacional y para el voto en el extranjero. Los modelos incorporan elementos novedosos de seguridad, inclusión y autenticación documental. Las autoridades electorales señalaron que estas innovaciones refuerzan la confiabilidad de la identificación oficial más utilizada en todo el país. La ciudad brasileña de Río de Janeiro acogió este 8 de junio un concurso internacional de barberos en el que diversos profesionales presentaron las últimas tendencias en cortes de pelo, muchas de ellas inspiradas en el torneo mundialista que comienza el jueves 11 de junio. De nuestro almanaque. En 1958, Brasil conquistó su primera Copa del Mundo al derrotar 5-2 al anfitrión Suecia en la gran final de Estocolmo. Este partido pasó a la historia por la figura de Edson Arantes do Nascimento, Pelé, quien con apenas 17 años se convirtió en el jugador más joven en disputar y ganar la Copa del Mundo. Para Noticentro informa Alicia Hernández.
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1: Muy buenas noches, vamos con las noticias. La Secretaría de Cultura Federal y el Instituto Nacional de Antropología e Historia presentaron la renovación integral de la zona arqueológica de Teotihuacán, tras una inversión de 37 millones de pesos. Los trabajos incluyeron la modernización integral del Museo de la Grandeza Teotihuacana, tras 20 años de permanecer cerrado. La jefa de gobierno, Clara Brugada, hizo un llamado a todas las agrupaciones y movimientos de manifestantes a ejercer su derecho a la libre expresión sin generar ningún tipo de violencia que afecte a terceros.
2: Tienen todo el derecho de la expresión y visibilizar sus causas, todos los movimientos. Y esta ciudad siempre ha sido garante de eso. Pero también los comerciantes y empresarios del centro histórico tienen derecho a libre tránsito y tienen derecho a la generación de ingresos.
1: Las autoridades federales de inmigración prohibieron la entrada a Estados Unidos de Omar Abdul Kadir Artan, árbitro de fútbol procedente de Somalia, que iba a participar en el torneo mundialista. Su entrada fue denegada alegando preocupaciones en la verificación de antecedentes. De nuestro almanaque. En el Mundial de Brasil 1950, la selección de Estados Unidos logró una de las mayores sorpresas del fútbol al derrotar 1-0 a Inglaterra. El conjunto inglés llegó al torneo con la etiqueta de favorito indiscutible, mientras que el equipo norteamericano estaba compuesto por jugadores de tiempo parcial. Había carteros, lavaplatos y profesores que apenas habían entrenado juntos. Para Noticentro informa Alicia Hernández.
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1: Muy buenas noches, estas son las noticias. Con una inversión de 450 millones de pesos, la Comisión Nacional del Agua desarrolla el túnel Churubusco-Xochiaca para reducir riesgos de inundaciones en el oriente del Valle de México. Esta obra estratégica beneficiará más de 1 millón de habitantes en Iztapalapa, Nezahualcóyotl, Chimalhuacán y Los Reyes La Paz, mediante un sistema que desaloja 16.000 litros de agua por segundo. Bomberos de Huixquilucan trabajan con maquinaria para retirar vehículos y troncos arrastrados por el desbordamiento del río Zacamulpa debido a las fuertes lluvias de esta tarde. La Coordinación de Protección Civil del Estado de México confirmó graves afectaciones, por lo que mantiene el despliegue de emergencia en la zona afectada. El rector de la Universidad Nacional Autónoma de México, Leonardo Lomelí, encabezó la develación de un billete de la Lotería Nacional con motivo del 70 aniversario de la Biblioteca Central. El rector afirmó que este emblemático recinto pertenece a toda la ciudadanía y custodia una parte fundamental de la riqueza cultural de la humanidad. En información internacional, el presidente de Estados Unidos, Donald Trump, afirmó que en las próximas 2 semanas Washington declarará su victoria total sobre Irán, en un contexto marcado por un recrudecimiento de las tensiones en Oriente Medio. Para Noticentro informa Alicia Hernández.
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1: Hola, hola, bienvenidos a un episodio más de Ya Oíste. Yo soy Génesis Aines Silva, su conductora el día de hoy. Y hoy vamos a hablar sobre un tema que poco se habla, pero que viven muchísimos hombres, que es la ginecomastía. Y para eso nos acompaña el día de hoy el doctor Manuel Alejandro Catalán Ruiz. Así que, doctor, pues le doy la bienvenida. Este es su espacio, con toda la confianza para hablar sobre este tema tan, pues, poco común.
7: Muchas gracias, Génesis. Estoy muy contento y agradecido por la invitación. En efecto, es un tema bastante interesante, poco conocido, pero muy frecuente en los motivos de consulta en los niños adolescentes. Entonces, va a estar muy, muy, muy buena la plática y yo encantado de estar aquí contigo platicando.
1: Pues muchas gracias, y sí, definitivamente creo que es una, para empezar la palabra, le decía, ¿cómo se pronuncia? Ginecomastía.
7: Sí, exacto, es ginecomastía,
1: ok.
7: Es un poquito complicado, pero vamos a empezar, ¿te parece?, por definir ginecomastía.
1: Me encantaría.
7: Mira, ginecomastía básicamente es el crecimiento de la glándula mamaria en los hombres, ¿sale? Es una proliferación de este tejido mamario, y que básicamente puede ser uni o bilateral, ¿ok?
1: Ok.
7: ¿Por qué en los hombres? Porque pues en las mujeres ya sabemos que es la glándula mamaria, básicamente el pecho, pero los hombres no debería de desarrollarse. Por eso claro, se denomina, o el término es ginecomastia en los hombres. Es un motivo frecuente de consulta en los adolescentes, y esto tiene que ver por la fisiología. Hay diferentes tipos de ginecomastia. Hay una ginecomastia fisiológica y una ginecomastia, pues, patológica, que no debería de ocurrir.
1: Okay.
7: Entonces, existen tres picos donde se puede presentar esto. Hay una ginecomastia neonatal, es decir, ocurre en los bebitos. Y esto, wow, es estimulado por los estrógenos y progestágenos maternos en útero. Es decir, a través de la placenta pasan estas hormonas y estimulan unos receptores que se encuentran en la glándula mamaria, por lo que en los primeros meses de vida los bebitos podrían tener un crecimiento de su pecho que se denomina como botón mamario.
1: Okay.
7: Eso es algo transitorio, va a desaparecer una vez que hay una caída de este estímulo hormonal cuando nacen y no se resuelve sin ningún problema.
1: Okay.
7: Hay un segundo pico que es la ginecomastia puberal, y básicamente ocurre en la etapa entre los 10 y los 14 años en los niños, ¿ok? Esto es estimulado porque una vez que empieza la pubertad de los niños, hay un incremento de los estrógenos, que también se producen en los hombres, también producimos estrógenos, que pueden sensibilizar los receptores también de la glándula. A medida que vamos avanzando en edad los hombres y nuestros niveles de testosterona se incrementan en su pico más alto, que llegan a ser hasta 30 veces mayor, es cuando se resuelve esta parte de la ginecomastia puberal. Es decir, también es algo transitorio, pero toma más tiempo, alrededor de 1 a 3 años, más o menos.
1: Pero no es algo definitivo, o sea,
7: no es algo definitivo.
1: Tiene que quitar.
7: Exactamente.
1: ¿Cómo saber que realmente pues es ginecomastia o no es por a lo mejor incremento de peso, por obesidad? O en dado caso, es

0: caso de que sea una ginecomastia, el primer dato es un aumento de volumen. Se palpan una bolita, la bolita tiende a estar indurada, es una bolita indurada que ocurre por debajo de la areola y el pezón y les produce dolor. Es un dolor de tipo punzante, es intermitente, pero eso es lo que les llama la atención. En algunas ocasiones el mismo cambio de ropa, el roce de la ropa,
1: les molesta.
0: Les molesta, exactamente. Entonces le dicen a sus mamás, las mamás no las llevan a la consulta y entonces se preocupan porque dicen qué es lo que está pasando. Entonces puede ser una bolita solo en un lado del pecho, a veces es de los dos lados y entonces es justamente donde se tiene que discernir. La adipomastia no se palpa indurada, la bolita realmente no está por debajo de la areola del pezón, sino que es una distribución más generalizada, digamos que es un crecimiento del pechito como más homogéneo, el tejido se palpa laxo y no produce dolor, que serían dos o tres datos clínicos que diferenciarían a una ginecomastia de una adipomastia. Pero también algo que les llama la atención es que puede haber una asimetría, es decir, perdón, puede ser de un solo lado y eso les llama la atención porque dicen, me creció la bolita de un solo lado, y generalmente cuando es adipomastia es bilateral, generalmente es como simétrico, y eso es algo también muy característico que se puede referir a la madre para que lo lleve al médico. Entonces esto es muy importante porque para los niños les genera mucha inseguridad el hecho de que empiecen con un crecimiento del pecho siendo niños. Se vuelve objeto de bullying en las escuelas.
1: Exacto.
0: Y genera, incluso los limita en algunas partes de su vida. Tengo pacientes que han dejado de hacer actividad física, por ejemplo, van a natación y no les gusta ya practicarla porque hay que quitarse la playera y sienten que su pecho tiene un aspecto que para ellos no es agradable, no es algo que sea normal, y dejan de hacer actividad física, dejan de ir, y entonces esto es muy importante también por cuestiones pues psicosociales para los niños, poderlos informar para poderlos tratar y orientar adecuadamente.
1: No, y en esa edad es muy importante porque creo que es donde de ahí pues son jóvenes, son adolescentes, la pubertad, lo que hablábamos hace ratito, que un simple comentario que a lo mejor para nosotros es exacto, un simple comentario, para ellos no. Entonces eso marca, y decíamos, tal vez la ginecomastia no puede ser tan grave a nivel físico, pero sí en la parte como psicológica. Y que le, o sea, siente inseguridad de su cuerpo, que le dé pena hacer ejercicio. Por ejemplo, usted, doctor, ¿qué le puede decir a un niño como de... yo te recomiendo que cada cierto tiempo hagas esto? ¿Cómo es la zona de autoexploración?
0: En el caso de la ginecomastia en los niños, casi siempre les digo que tienen que detectar si tienen alguna bolita siempre en la parte de alguno de sus pechos, porque empiezan con dolor. Incluso ni siquiera pueden tener a lo mejor de forma inicial como tal un aumento de volumen. Entonces empiezan con una hipersensibilidad al cambio de ropa o dolor punzante, y es ahí donde yo les sugiero pueden palpar justamente su pecho. La ginecomastia ocurre por debajo de la areola y el pezón, entonces si se palpan alguna molita sería un punto como de alarma a detectar para que le comenten a sus padres. Pero sí, en general esta es la forma en la que se les comunica. Casi siempre todos los niños que presentan una ginecomastia entre los 10 a 14 años vuelven a tener otro pico entre los 15 y 16, hasta un 33%, aunque se quite en ese momento, vuelven a estar estimulados. Entonces también les comunico para que no se espanten o no se frustren, y justamente lo que te comentaba, Génesis, tienen una caída después de que está su pico hormonal muy alto y estimula este crecimiento, se resuelve de forma transitoria. Entonces es comunicarle a los niños para que estén tranquilos.
1: Se nos acabó el tiempo, doctor, pero muchísimas gracias por habernos acompañado, por habernos quitado todas estas dudas, que no solamente fue a mí, fue a toda la gente que nos está escuchando del otro lado de la radio, de alguna plataforma, y nos vamos, así yo estoy, voy a investigar más.
0: Muy bien, muchísimas gracias de ti, Génesis, por la invitación, y yo encantado de platicar de estos temas para poder llegar a más gente y poderlos informar de la manera más segura.
1: Así es. Esperamos verlo en otro episodio, doctor.
0: Con mucho gusto.
1: Y gracias a todos los que se quedaron hasta este punto. Gracias por escucharnos, que se hayan resuelto algunas dudas, y que si tienen otras dudas, nos comenten, nos dejen sus comentarios. Nosotros siempre los estamos leyendo, los escuchamos para los próximos episodios.

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1: Muy buenos días.

0: Estas son las noticias. El Servicio Meteorológico Nacional pronosticó para este martes 9 de junio lluvias intensas en Veracruz, Oaxaca y Chiapas, así como precipitaciones muy fuertes en Jalisco, Colima, Michoacán y Guerrero, rachas de viento de hasta 50 kilómetros por hora en el centro del país y oleaje elevado de hasta 3.5 metros en el Pacífico. La Comisión de Derechos Humanos de la Ciudad de México alista un despliegue operativo para atender, defender y promover las garantías individuales durante la justa mundialista. Personal del organismo brindará acompañamiento y monitoreo en territorio a través de células en puntos estratégicos. La Secretaría de Cultura de la Ciudad de México inauguró las muestras Fragmentos de una ciudad infinita y Mirada de gol, fotógrafas en la cancha, en las Galerías Abiertas de Chapultepec. A través de 209 imágenes, las exposiciones retratan la identidad cotidiana de la capital y el deporte desde la óptica de mujeres fotógrafas. En información internacional, un inmigrante de 43 años que se encontraba bajo custodia del Servicio de Control de Inmigración y Aduanas murió en Luisiana, convirtiéndose en el 19º extranjero en fallecer en un centro de detención migratoria en lo que va de 2026. Para Noticentro informa Alicia Hernández.
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2: 5:59. Variedades Matutinas ya está con ustedes y dirigiendo esta emisión se encuentra ya
3: Norma Joaquín,
2: Adela Castro y detrás del cristal, como siempre, Óscar Acacio García. Y gracias a todos ustedes por estarnos sintonizando y ya tenemos listos algunos detalles de la información de lo que esta semana futbolera sucederá en esta ciudad y en este país. Por lo pronto, saludamos a los que están festejando hoy su onomástico, su cumpleaños, su aniversario. Un abrazo para todos ellos. ¿Quiénes están en el santoral, Normita?
3: Columba. Recordé a Columba Domínguez.
2: Sí.
3: Famosa, con ese nombre. Están Efrén, Feliciano, Maximiano, Primo, Ricardo y Vicente.
2: ¿Y cuál primo?
3: Primo, ¿verdad?
2: Qué curioso que ese parentesco también sea para una persona. ¿Nadie se llamará hermano?
3: No, ¿verdad? Creo.
2: No.
3: Brother.
2: No, es que primo ha de derivarse de algún otro, yo creo.
3: Seguramente.
2: Oye, y el día de hoy, que es 9 de junio, ¿qué acontecimientos se señalan en este día?
3: Por cierto, como decíamos, a propósito de ese nombre de primo, hoy es el Día del Primo.
2: No me digas, ¿en dónde? ¿Aquí en México?
3: Sí, aquí en México, en Argentina, en Colombia, Chile, Ecuador y en otros países de Latinoamérica.
2: Bueno, pues esto sirve para que te reúnas, te tomes un cafecito con los primos o con las primas y que se fortalezca ese vínculo familiar que en ocasiones, no sé si pasa en tu familia, pero en la mía sí, nos hablamos de vez en cuando y nos saludamos, pero así que tengamos un día para reunirnos como otras familias que yo conozco, que el domingo se reúnen en casa de la mamá, de la tía, de la abuela, y todos aportan algo para la comida, en fin. En mi familia, como somos una familia tan pequeña, entonces es difícil
3: que se reúnan.
2: Sí.
3: Y al contrario, yo tengo muchísimos primos, pero pues todos tienen sus actividades, vivimos en rumbos distintos, en ciudades distintas, en estados distintos, y es complicado vernos.
2: Claro, pero sí están en comunicación constante.
3: Sí, con algunos sí tengo esa comunicación. Ahora es la magia del internet.
2: Pues mis primos no son muchos, de verdad somos una familia relativamente pequeña, Pero los que me están escuchando, reciban un beso y un abrazo a mis primos y a mis primas. ¿Y qué más tenemos este día?
3: Que un día como hoy nace Cole Porter.
2: Ah, cómo me gusta escuchar a Cole Porter. Nace en 1891 en Indiana, el 9 de junio. Santa Mónica, California, es el lugar al que pertenece la fecha de su muerte, 15 de octubre de 1964, un reconocido compositor y letrista de música popular estadounidense, autor de más de 1,000 canciones,
3: nada más,
2: realizadas principalmente para comedias musicales, películas también musicales, entre las que destacan algunas de las más populares y ampliamente versionadas. Nada se va,
3: anything goes.
2: Begin to Begin, Noche y Día, Fácil Amar y muchas otras que sin duda alguna muchas personas de las que nos escuchan habrán bailado, habrán puesto para una celebración y algo así como esto.

contrario que la inmensa mayoría de célebres compositores de Broadway, el American Songbook, que trabajaban en equipo, Porter componía tanto la música como la letra de sus canciones. Nacido en una familia adinerada en Indiana, Porter desafió los deseos de su abuelo y tomó la música como profesión. De formación clásica, se sintió atraído por el teatro musical. Después de un comienzo lento, comenzó a alcanzar éxito en la década de 1920 y 1930. Para entonces ya era uno de los principales compositores de canciones en Broadway. Después de un grave accidente a caballo en 1937, Porter quedó discapacitado con dolores constantes, pero continuó trabajando. Entre los habituales intérpretes de sus éxitos están nada menos que Frank Sinatra, Ella Fitzgerald y Charlie Parker.

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6: Seis once. Doble amenaza en el Pacífico, así que vamos a seguir teniendo lluvias aquí en la ciudad. Nace la tormenta Cristina, mientras Boris, que es el que está actualmente acechando las costas del sur, y lo están vigilando la evolución de ambos sistemas, pero prevén impactos directos de Boris en Guerrero y Oaxaca. Durante estas horas, yo creo que en estas horas ya están sintiendo los primeros efectos en la costa del Pacífico. La actividad ciclónica se intensificó con la formación de la tormenta tropical. Ya ven todos ustedes que presentan el mapa de la República con colores y con figuras asimétricas, pero que van señalando cómo se mueve el clima en el país. Bueno, pues todo estaba pintado en amarillo, que es de prevención.
7: Y que se ven hasta un tipo los remolinos.
6: Sí.
7: Esos huracanes que van, cómo van avanzando.
6: Cómo van avanzando. La actividad ciclónica en el Océano Pacífico se intensificó con la formación de la tormenta tropical Cristina, sumándose a la amenaza que representa la tormenta tropical Boris para el territorio mexicano. Pues no sé si Boris causó que ayer cayera un aguacero en la Ciudad de México, pero impresionante. Sí. Lo bueno que duró poquito, no fue demasiado largo, ajá, pero sí causó inundaciones, problemas de tránsito, y los jardines dicen que ya les pongan paraguas porque están provocándose muchos charcos y lodazales en los jardines.
7: Sí, es que también demasiada agua para las plantas no es
6: pues
7: bueno.
6: Sí, no. Pero lo que sí es bueno es que estos fenómenos pues aumentan las reservas de agua para la Ciudad de México y para otros estados, que esa sí es una gran ventaja, porque hemos tenido años en los que la disposición de agua para la República pues es difícil.
7: Sí, es muy bueno para esas presas.
6: Sí.
7: Que llegan así que al tope.
6: ¿Cómo estará el Cutzamala? Yo creo que a tope, ¿no?
7: Sí, con estas lluvias. Yo me imagino que sí.
6: Ya tiene varios años que no tiene un descenso en sus reservas así graves.
7: Sí, y eso es bueno.
6: Eso es bueno.
7: Porque hace un tiempo, como dices, estuvimos dando esos comentarios de que estaba muy bajo ese nivel.
6: Sí, afortunadamente estas lluvias logran tener reservas en los diferentes lugares en donde se tienen esos pozos enormisísimos, esos sistemas para surtir de agua a toda la República.
7: Pues en información, casi está al 70% de su nivel.
6: Oye, hace como unos... Ay, yo soy tan mala para aplicar los espacios en tiempo, pero yo creo que como 6 o 7 años estuvo casi al 100%, 90 y tantos%.
7: Pero dicen que este es su mejor nivel de almacenamiento hasta el momento.
6: Pues qué bueno. Y hay que utilizar el agua con prudencia, ¿eh? Porque es uno de los recursos que no pueden renovarse fácilmente, salvo que la naturaleza nos eche la mano. Y no siempre ha estado en esa disposición la naturaleza.
7: Claro.
6: En contraste a junio de 2025, arrancó al 48.4% la reserva de agua, mientras que el año más crítico fue 2024, cuando el almacenamiento, si era lo que yo mencionaba.
7: ¿Recordabas?
6: Sí, llegó al 27.6% de llenado, con solo, aunque parezca mucho, para todo lo que tiene que suministrar.
7: Sí.
6: 216 millones de metros cúbicos. Las lluvias impulsan recuperación del Cuchamala tras 3 años de sequía.
7: ¿Y ahorita?
6: Al comenzar el mes de junio con 526 millones de metros cúbicos, lo que representa el 67.3% de su capacidad de llenado. Hay que manejar el agua con mucho cuidado, con mucha precaución, no desperdiciarla absurdamente. Oigan, ayer vi algo que me llamó la atención, que dije, bueno, que en esta cuadra no caerá la lluvia, porque regando las macetas que tienen en el patio.
7: Las personas, los vecinos.
6: Sí, la familia de esa casa que tiene muchas plantitas, rejándolas. Digo, pero si al rato va a caer el aguacero.
7: ¿Para creyeron qué? ¿Que no iba a llover o qué? Pensarían.
6: Pero si todo lo que hay para estos días es lluvia y más lluvia.
7: Sí, incluso pero el cielo pasó, no sabía.
6: Me pareció así como con ganas de irle a tocar. Oiga, ¿por qué está regando las plantitas?
7: No la riegue.
6: Ahí sí. Bueno, pues estábamos hablando de Cristina y de Boris, que están acechando las costas del sur. El sistema Cristina se localiza todavía lejos de las costas, pero Boris continúa su avance hacia el litoral sur, manteniendo en alerta a las autoridades, sobre todo Oaxaca y Guerrero.
7: Sí, principalmente. Y ya está el plan, activaron el plan DN3 en Guerrero.
6: Sí, pues vamos a ver cómo se presentan estos fenómenos para la costa del Pacífico, aunque afortunadamente las autoridades están tomando las precauciones necesarias. Al mediodía del día de ayer, Cristina se encontraba en la zona fronteriza con Guatemala, a unos 160 kilómetros de Managua, Nicaragua. Y Boris, pues, estaba ya más cerquita. Pero esperemos que nos dejen mucha agua, pero que no nos dejen problemas. Aunque las autoridades de Protección Civil advirtieron que las precipitaciones sostenidas incrementarán el nivel de ríos y arroyos, facilitando el desbordamiento en zonas bajas y el riesgo de deslizamientos de tierra en terrenos montañosos, se exhorta a la población de esas zonas a mantenerse informada en los canales oficiales y seguir estrictamente las indicaciones del gobierno. Así que Boris y Cristina, nada más dejen agua, pero no dejen tragedias.
7: Ay, sí, porque mencionan que aparte de los vientos, pues son esas fuertes lluvias las que esperamos.
6: Pues sí. Y tenemos esto.

0: 6:27. Escuchamos a los tres haces con mi último bolero, Amparo Montes, Temor, y Olimpo Cárdenas, Un sueño de tantos. 6:28.
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0: 6:29. Pues muchas cosas se están moviendo de manera distinta esta semana por el inicio del Mundial, la inauguración del Mundial de Fútbol, que tendrá lugar aquí en la Ciudad de México. Y es la señora presidenta Claudia Sheinbaum quien abanderó ayer a la selección mexicana previo al inicio de la Copa del Mundo. En una ceremonia cargada de patriotismo, la mandataria entregó el ábaro patrio a Guillermo Ochoa, símbolo nacional para la Copa del Mundo 2026. En una ceremonia protocolaria desde el Centro de Alto Rendimiento, la mandataria abanderó al equipo mexicano, quienes en presencia de las autoridades del fútbol recibieron el ábaro patrio de manos de la presidenta. Los integrantes de la selección nacional que representará a nuestro país en la Copa Mundial de la FIFA 2026, del 11 de junio al 19 de julio, más de un mes de fútbol.
5: Sí.
0: Encomiendo a su patriotismo esta bandera que simboliza su independencia, el honor, las instituciones, nuestro pueblo y la integridad de su territorio. Protestan honrarla y defenderla con lealtad y constancia, y desde luego los jugadores y todos los miembros del equipo mexicano pues aceptaron asintieron a la pregunta que les hizo la señora presidenta. Al concederles el honor de ponerla en sus manos, la bandera, la patria confía en que, como buenos y leales mexicanos, sabrán cumplir con su protesta, que su ejemplo inspire a millones de mexicanas y mexicanos a creer en la fuerza del deporte y el poder de sus sueños. Pues sí, les deseo felicidades, y nosotros también deseamos que hagan un papel sobresaliente, que no nos quedemos en el casi.
5: En el ya merito.
0: En el ya merito. Sí, ojalá. Tenemos muchos problemas en el país, muchas cosas que resolver, y aunque parezca mentira, estos eventos nos dan un espacio para olvidar momentáneamente o dejar un poquito atrás los problemas y pasarla bien y gritar las porras y ponernos la camiseta, que cómo han vendido camisetas, ¿eh?
5: Sí, la verdad sí va a ser un gran distractor.
0: Pues sí, es un gran distractor, pero también son momentos que emocionalmente necesitamos. Yo sé que hay muchos problemas, muchísimos problemas. Y que sí, parece un distractor, pero no, es como un momento en el que puedes decir, ay, respiremos para seguir adelante. Yo lo que veo así.
5: Lo sea.
0: Sí. Y México tendrá 3 grandes FAM Festival para el Mundial 26. México tendrá FIFA FAN Festival en Guadalajara, Ciudad de México y Monterrey, compartidos en pantallas gigantes, actividades culturales y gastronomía local. La Copa Mundial de la FIFA 26 no solo se vivirá dentro de los estadios. México, una de las 3 naciones anfitrionas, con Estados Unidos y Canadá, tendrá 3 recintos oficiales de la FIFA FAM Festival en Guadalajara, Ciudad de México y Monterrey, sedes que buscarán convertir la fiesta mundialista en una experiencia abierta para miles de aficionados. Así que Guadalajara, Monterrey y Ciudad de México vestirán la camiseta. Guadalajara llevará la fiesta mundialista a Plaza Liberación. El Zócalo será el gran templo del fútbol en la Ciudad de México. Tendrá como escenario el Zócalo, uno de los puntos más emblemáticos. Es donde van a poner la pantalla, ¿verdad? Una pantalla que según esto es enorme.
5: Gigantesca. Y esperan 80,000 asistentes, pero yo creo que va a superar esos 80,000 asistentes al Zócalo.
0: ¿Más que los BTS?
5: Sí.
0: Porque los BTS ya ves que llenaron el Zócalo.
5: Sí, pero fíjate, no. Y eso que esos no son de aquí. Ahora,
0: sí, ahora la selección, con los nuestros va a ser más. La sede capitalina promete ser una de las más simbólicas del torneo por su carga histórica, su capacidad de convocatoria y su papel como centro cultural y social de México. Y Monterrey vivirá el Mundial desde Parque Fundidora, uno de los espacios públicos más importantes en Nuevo León. Pues ya queda muy poco. Y hay una experiencia para vivir el Mundial más allá de los estadios. La FIFA FAN Festival es el lugar donde el fútbol, el entretenimiento, la cultura local confluyen para ofrecer a los aficionados una forma verdaderamente única de vivir la Copa Mundial. Sí, en estos espacios, pues yo creo que se ha de pasar muy bien.
5: Sí, además de que son
0: echando todos porras. Uh-huh. Es emocionante estar en un estadio, porque yo sí he estado, y que todo el estadio se una para gritar una porra, forzosamente te conmueve, te contagia.
5: Sí, más que pues todos están unidos por el mismo equipo, pues la mayoría van a ir a México, aquí,
0: sí,
5: y en
0: claro,
5: los que están en el estadio,
0: claro.
5: Yo supongo.
0: Sí, todos van a vestir la camiseta, que te digo, está a la venta por donde quieran, en los grandes almacenes, en los medianos almacenes y en la esquina de las calles.
5: Sí, en todos lados. Sí, sí, sí.
0: Sí, ¿tú ya te compraste la tuya?
5: Todavía no.
0: No, ni
5: al rato, tampoco. Al rato.
0: Bueno.
5: En estos días, para ya tenerla para pasado mañana.
0: Al rato seguimos hablando de fútbol. 6:36.
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0: 6:37.

0: 6:47. Escuchamos al trío Las Sombras, Empiezo a Extrañarte. Genaro Salinas con Vanidad y Ausencia en la voz de Rebeca. 6:47.
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0: 6:48. Clara Brugada rechaza críticas por puentes morados y niega sobre costos en obras para el Mundial. Rechazó las denuncias por presuntos sobrecostos y el uso de pintura morada en infraestructura urbana, mientras que aseguró que la calzada flotante de Tlalpan se construye conforme al presupuesto autorizado. Pero no puede ser que pintan un montón de puentes y bardas y todo de morado y después que lo cambien y no haya un sobrecosto. Desde luego que se paga el doble, pero bueno. Rechazó las críticas surgidas en torno a diversas obras públicas ejecutadas en su administración y aseguró que las denuncias relacionadas con presuntos sobrecostos y con la aparición de pintas color morado en puentes vehiculares forman parte de una campaña impulsada por sectores de la oposición. La mandataria afirmó que los señalamientos buscan desacreditar los proyectos de infraestructura que se realizan en la capital, particularmente aquellos vinculados con el mejoramiento urbano previo al Mundial de Fútbol. Denuncia por pintas y presunto daño al erario. En los últimos días, usuarios de redes sociales difundieron imágenes de varios puentes intervenidos con pintura color morado y que posteriormente fueron pintados de amarillo. Bueno, sí, efectivamente había, sobre todo aquí en la entrada de Constituyentes, había puentes pintados de morado y a los dos o tres días los cambiaron, y en Periférico también muchos puentes pintados de morado los cambiaron por el amarillo, porque el amarillo es el color que anuncia precaución.
6: Sí, es más visible para los automovilistas.
0: El morado ya por la tarde se pierde.
6: Ya, todo está oscuro y no se notan.
0: Sí, entonces se trata de que tanto el automovilista como el peatón pues tenga la certeza de que va por un lugar seguro y que por el color de los barandales o de las bardas, que de las barras, todo eso, pueda estar protegido.
6: Sí, que haya más seguridad para ellos.
0: Que haya más seguridad para el automovilista y para el peatón. Y rechazó el sobrecosto de la calzada flotante. En la secretaria de Obras y Servicios aclaró que la construcción de la calzada flotante de Tlalpan no ha registrado sobrecostos, luego de que en distintos espacios se cuestionara el monto destinado a este proyecto. Pues habrá que verlo para saber si es un costo razonable y que va dentro de lo que puede gastarse en beneficio de la ciudad.
6: ¿En lo presupuestado?
0: Claro. Bajó el empleo formal en mayo pasado y, sin embargo, el salario alcanza nivel histórico según el Instituto Mexicano del Seguro Social. A pesar de la pérdida de casi 30.000 plazas, el Sistema de Seguridad Social registra el quinto mayor número de afiliados en su historia y un aumento nominal del 6.6% en el salario base de cotización. Qué bueno que esto está cumpliendo con sus objetivos, con el objetivo de la seguridad social, ¿no?
6: Son estadísticas, pero la realidad yo creo que es diferente.
0: ¿Tú crees?
6: Sí.
0: ¿Tú crees que no el salario no alcanza el nivel histórico? No están diciendo que el nivel necesario.

0: la demanda de trabajo.
1: Sí, muchos optan por irse al comercio informal y ese tipo de sustento.
0: Sí, pero sí, no es lo mismo, ¿eh? No.
1: Aclarado.
0: Y para las personas que trabajan informalmente, que trabajan por su cuenta, el Instituto Mexicano del Seguro Social está facilitando esquemas de afiliación de manera personal y no institucional, sino que yo vaya y les diga, oiga, quiero afiliarme para tener la seguridad social que ustedes ofrecen, y desde luego se paga una cuota.
1: Sí, es como dicen, esa forma voluntaria de tener tu seguro social.
0: Sí, es muy importante. Hay enfermedades que por más que tengas ahorrado, no alcanzas a atenderlas. Una cirugía de emergencia, una enfermedad grave.
1: Sí, luego tienen que estar pidiendo a veces el apoyo de los familiares para juntar para las cirugías, las consultas, los medicamentos.
0: Y la hospitalización y la medicina pública, que tiene hospitales de bajo costo, que te hacen un estudio para saber cuánto puedes pagar y todo eso, es insuficiente. Las colas en los hospitales que trabajan así, que dependen totalmente de que llegue el público y pida atención, se ven saturados.
1: Sí, llegan tempranísimo, en la madrugada, haciendo filas para sacar la ficha.
0: Bueno, en el Seguro Social también tienen que llegar tempranísimo a sacar ficha, ¿eh?
1: Sí, cuando no llevas, no tienes una cita.
0: Sí.
1: Subsecuente.
0: Sí. Y en el ISSSTE es diferente, ahí sí puedes hacer una cita. Que te toque pronto es diferente.
1: Ya es otra cosa, sí.
0: Pero la puedes hacer por internet. El Estadio Azteca está muy cerca de varias colonias que tienen espacio para estacionarse. Entonces, hasta $2,000 están los vecinos vendiendo el lugar para estacionarse cerca del Estadio Ciudad de México, antes Estadio Azteca, durante el Mundial. Y sí, realmente hay, pues en todo el entorno del Estadio Azteca, salvo la parte que da a Periférico, todo lo demás son colonias que básicamente son casas propias o pequeños edificios, porque hay varias unidades habitacionales por el rumbo, pero no están tan cerca como esas colonias. Y ya les dieron hasta una
1: marbete,
0: tarjeta que los identifica para poder entrar y salir, porque eso va a ser difícil. Y el estacionamiento va a estar muy peleado. Por eso muchos vecinos están ofreciendo su lugar para que lleguen a estacionarse. De todas formas, va a ser como lo ha sido siempre, desde que el Estadio Azteca está ahí y las unidades habitacionales también. Siempre ha sido un problema el estacionamiento, así que van a tener que llegar muy temprano o hablar con los vecinos y les van, porque yo conozco una persona que mandó sus coches a casa de su hijo, que vive lejos del Estadio Azteca, y va a rentar su cochera, que son dos coches y el frente de la cochera.
1: Oh, nos van a aprovechar el espacio.
0: Pues
1: entonces
0: sí, ¿eh? ¿Qué quieres? Habitantes de colonias cercanas al inmueble mundialista ya promocionan lugares de estacionamiento y hasta los códigos QR que serán utilizados para controlar el acceso vehicular durante los partidos. Sí, les dieron a los que comprobaron que viven por el rumbo,
1: sí,
0: un QR que deberán portar en su automóvil. A unos días del arranque de la Copa Mundial de Fútbol, vecinos de las inmediaciones del Estadio Ciudad de México encontraron una forma de negocio que recuerda a los tradicionales franeleros, a los viene, viene, viene, viene.

0: encontraron el lugar para ofrecer espacios de estacionamiento y gestionar accesos vehiculares por cantidades que alcanzan hasta los 2,200 pesos por partido. De por sí dicen que están caros los boletos.
1: Sí, muchísimo, muy elevado el costo.
0: Caros, ¿verdad? Y ahora además el estacionamiento, que esto dicen que es lo que alcanza, pero el que ya pagó 16,000 pesos por un boleto, ¿tú crees que no va a pagar 3,000 por el estacionamiento?
1: No, claro que sí. Y entonces estos que van a estacionarse ahí van a ocupar ese también ese QR.
0: Sí, porque si tú tienes una casa y tu casa tiene dos lugares de estacionamiento y además el frente, significa que tienes espacio para tres autos. Entonces, a tu familia, a los dueños de los vehículos de tu familia, les dieron un QR que deben portar en el automóvil. Pero ellos sacan sus coches, los mandan con un familiar o algo y rentan esos tres lugares. Y el QR se los pasan para que puedan entrar y salir.
1: Sin problema.
0: Sí, el otro día oí que alguien que vive en ese lugar estaba platicando que muchos así lo van a hacer. Pues sí, para tener un beneficio de que esté festejándose ahí el fútbol, ¿no?
1: Y que saquen para ahí para las botanas y las cervezas.
0: Sí, así que póngase listo y vea la manera. O llegue, va a haber transporte desde diferentes lugares. Así que tampoco es necesario que lleve su coche. Va a ver, averigüe dónde van a estar las camionetas que van a trasladar desde las terminales del metro, desde diferentes puntos, para evitar que llegue y se pase dos horas para entrar, otras dos horas para salir, y luego lo que dure en el estadio.
1: Uy, no, mucho tiempo.
0: Sí, mejor vea las posibilidades de llegar por otro medio de comunicación y la va a pasar mejor que estar pagando 2,200 pesos por estacionar su coche cerca del estadio. Creo que no vale la pena.
1: Sí, no, mejor que eso lo inviertan en otra cosa.
0: Sí. 7-1.
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3: ¿Qué tal? Muy buenos días. La UNAM anunció que suspenderá las clases este jueves 11 de junio debido a la inauguración de la Copa Mundialista de Fútbol. Explicó que el cambio de decisión se debe a que los ciclos escolares semestral y anual han concluido y baja la afluencia de estudiantes y maestros. El Poder Judicial del Estado de México también anunció que cancelará labores el jueves. Solo trabajará personal de guardia para la atención de asuntos urgentes. Añadió que por la inauguración de la justa deportiva habrá complicaciones en la circulación vehicular, el transporte público y los tiempos de traslado tanto de servidores públicos como de usuarios de los servicios judiciales. San Luis Potosí registra 147 casos activos de gusano barrenador, por lo que se mantiene la vigilancia, atención y capacitación en los 59 municipios de la entidad para proteger la actividad pecuaria. Y en el mundo, un helicóptero de ataque Apache del ejército de Estados Unidos se estrelló cerca del estrecho de Hormuz y el presidente Donald Trump afirmó que los dos tripulantes a bordo estaban bien. Para Noticentro informa Alejandra Martínez Delgado.
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0: 7-3.

0: 7:11.
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0: 7:13. La Coordinadora Nacional de Trabajadores de la Educación mantiene plantón en el Centro Histórico. Acabamos de señalar que habrá una gigantesca pantalla para ver los partidos de fútbol en el Zócalo. ¿Y qué van a hacer con el CENTE? Con la CENTE, perdón.
13: Pues esperemos que ya para entonces ellos se hayan quitado de
0: ahí. Pero si es pasado mañana, ¿no?
13: Pero, ¿tú sabes?
0: Porque ellos siguen instalados en calles del primer cuadro de la Ciudad de México. Y estamos ya a
13: dos días. Ya pasado mañana.
0: A 2 días de que se inaugure este evento futbolístico. Y decenas de casas de campaña están ocupando vialidades del Centro Histórico, 5 de Mayo, Venustiano Carranza. Ahí están instalados. El plantón magisterial se ha convertido en uno de los principales focos de tensión en el corazón de la capital, luego de casi 2 semanas de movilizaciones, bloqueos, protestas. Los integrantes de la coordinadora realizaron cierres en distintos puntos de la ciudad, incluyendo accesos carreteros, casetas de peaje y bloqueos en diferentes avenidas. Pero ahora no sé qué van a hacer con lo de el Zócalo de la Ciudad de México.
13: Alguna medida tendrán que tomar, porque no creo que quieren que se les estropee ese evento, FIFA Fest.
0: Sí, no. ¿Cómo le habrán hecho el domingo? Ah, no, pero están muy lejos porque la ola fue en Reforma, ¿verdad?
13: En el Ángel.
0: Sí. ¿Y se acuerdan de los franciscanitos? Aquellos que rescataron a varias decenas de perros que estaban en un lugar y que la autoridad consideró que no estaban bien ahí, y fue y abrió ese refugio perruno.
13: Que había problemas con esos terrenos.
0: Sí, porque los terrenos los habían invadido de manera ilegal, ¿no?
13: Lo que alegaban.
0: Y ahí hicieron ese refugio para perritos. ¿Nada más perritos o tenían gatitos?
13: Creo que sí, también unos que otros gatos, ¿verdad? Pero mayormente perros.
0: Pues los que estaban ahí instalados con los animalitos marcharán a la Azteca el 11 de junio por incumplimiento oficial. La movilización coincidirá con la inauguración del Mundial para visibilizar el incumplimiento de las autoridades en la entrega de los franciscanitos tras denuncias de maltrato y retrasos injustificados ante el vencimiento de los plazos legales para la restitución de sus animales. El refugio franciscano convocó a la sociedad civil y a medios de comunicación a una manifestación masiva. La protesta tiene como objetivo principal presionar a las autoridades para que realicen la entrega inmediata de los perros, conocidos como franciscanitos, quienes permanecen bajo el resguardo oficial tras el conflicto legal que ha escalado en los últimos meses. Esta manifestación tiene prevista efectuarse el próximo 11 de junio, día en el que arranca la Copa Mundial de la FIFA, con el juego inaugural entre México y Sudáfrica. De esta forma, la movilización se programó para iniciar a las 9 de la mañana. A las 9 de la mañana ya va a estar lleno el estadio.
13: Sí, no, ya está entrando la gente.
0: Sí, sobre todo porque en muchos lugares no se va a trabajar por la inauguración del Mundial de Fútbol. Y sobre todo los que trabajan en la zona, pues yo creo que van a tener que suspender labores para dejar libre el espacio para la entrada al Estadio Azteca. Ay, yo no me puedo acostumbrar al nuevo nombre que le pusieron, al Estadio Azteca. Y estos franciscanitos han cumplido dos plazos establecidos para el retorno de los animales, y según la organización, la entrega debía efectuarse 2 semanas después en la alcaldía de que habían sido trasladados. Y están preocupados por los perros que están en el centro de resguardo, que, por la salud, si los están alimentando bien, en fin, que tienen una gran preocupación. Pero, señores, respeto su labor con esos animalitos, pero no va a ser posible que les hagan caso. El fútbol trastorna la mente de los mexicanos y se dedican a pensar únicamente en fútbol. No les van a hacer caso. Espérense a que pase el fútbol
13: y a ver
0: qué sucede. Sí, ¿tú crees que van a dejar de entrar al partido
13: por atenderlos?
0: No está, creo. Muy complicado. En serio, lo digo de buena manera, porque la pasión por el fútbol, lo que pagaron por un boleto para entrar al estadio, lo que usted como vecino está haciendo para pasarla bien esos días que va a haber partido en el Estadio Azteca, pues va a evitar que pongan atención en otras cosas. Los que viven ahí, porque tienen que pensar en la mejor forma de entrar y salir de su casa. Los que van al partido de fútbol porque buscan llegar temprano para que puedan encontrar su lugar con toda tranquilidad. Así que,
13: pues ellos quieren llamar la atención de esa forma y ojalá que no.
0: Pero
13: no,
0: si tenían en malas condiciones a los animalitos.
13: Pues ese es el pleito, que ellos dicen que no, que estaban bien, y otros dicen que no, y los denuncian, pero...
0: En fin, la Secretaría de Gobernación reiteró su llamado a la coordinadora para retirar el plantón instalado en el Centro Histórico de la Ciudad de México y continuar las negociaciones a tres días de la inauguración del Mundial 2026. A unos días del arranque del Mundial de Fútbol, el gobierno federal reitera su llamada a la coordinadora, a la CENTE, para que retire el plantón y deje libre el espacio. Rosa Isela Rodríguez, la secretaria de Gobernación, aseguró que la Administración Federal mantiene abiertas las mesas de diálogo con el magisterio disidente y sostuvo que existe disposición para seguir construyendo acuerdos sobre sus principales demandas, entre ellas las relacionadas con el sistema de pensiones. ¿Por qué protestarán hasta ahora? Este sistema fue desde hace como 10 años.
13: Algo no les pareció.
0: Pues sí, a lo mejor no se jubilaban ellos todavía.
13: Seguramente.
0: La funcionaria destacó que ya se han realizado diversos encuentros entre representantes de la coordinadora, autoridades de gobernación, educación pública e ISSSTE, y le piden a los docentes a concluir la protesta, a no seguir afectando a estudiantes, comerciantes, trabajadores y visitantes del primer cuadro de la capital. Pues ojalá y les hagan caso, porque la coordinadora no es nada fácil de convencer, porque no se cumplen sus demandas económicas, sobre todo. Así que ojalá y les hagan caso, porque los maestros que siguen trabajando en sus escuelas, que siguen cumpliendo con su trabajo, pues lo van a seguir haciendo. Y los integrantes de la coordinadora no son todos los maestros del país. Afortunadamente. 7:23.
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0: Siete veinticinco.

0: 7:36. Escuchamos a Mike Laure con Tiburón a la vista. Ahora y siempre, Los Tecolines y Por la Cruz con Eduardo Alexander. 7:34, seguimos con la información. En Filipinas hubo un fuerte sismo que tiene como resultado, por lo menos hasta hace unas horas, 41 muertos y miles desplazados. El temblor de magnitud 7.8, hoy es muy fuerte.
1: Bastante.
0: Se produjo el lunes a las 7:37, hora local, y tuvo su epicentro en el mar, a 35 kilómetros de profundidad. Fíjate cómo la vibración, el efecto, el temblor puede alcanzar con tanta violencia a la ciudad.
1: Sí, muchos kilómetros alrededor.
0: Sí, cómo se va extendiendo la onda sísmica.
1: Expandiendo.
0: En la provincia de Sarangani, una de las más afectadas, algunas zonas solo siguen siendo accesibles en helicóptero y las numerosas réplicas complican las labores de los equipos de rescate. Todavía hay réplicas, así que los equipos tienen que avanzar con mucha cautela. Eso es un desafío, declaró en una rueda de prensa el jefe de la Defensa Civil Regional, Rodrigo Sosmena. Varias réplicas muy fuertes sacudieron la zona después del temblor inicial. El balance del terremoto asciende este martes a 41 muertos. El recuento anterior fue de 35. El Hospital de General Santos, en la ciudad más grande de la región, escucharon al personal médico atendiendo a una mujer que estaba dando luz al aire libre antes de que se oyeran los llantos del recién nacido. Los médicos atienden a las personas en las calles de Filipinas por miedo a réplicas. El hospital sufrió numerosos daños, declaró una empleada del establecimiento, y decidió que no se podía utilizar el edificio. Las escenas de pánico, los equipos de rescate atendiendo a las personas, haciendo la búsqueda de quienes no aparecían o que estaban, sabían que estaban en alguna tienda que cayó, que se derrumbó. Hubo perros de rescate trabajando, sus guías olfateando montones de cemento. En fin, los numerosos daños y escenas de pánico están documentados en múltiples videos. El sismo llevó a emitir órdenes de evacuación en zonas costeras al sur de Filipinas y en la vecina Indonesia. Se activaron además alertas de tsunami en varios países antes de ser levantadas. Toda una tragedia que desgraciadamente todavía son cosas que no podemos controlar, los temblores.
1: Fenómenos naturales.
0: Pues sí, la naturaleza. 7:37.
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0: 7:39. Pues ya Paco predice al ganador de México contra Sudáfrica.
1: ¿Paco?
0: Sí, Paco.
1: ¿Es un pulpo?
0: No, es un ajolote.
1: Ah.
0: Bueno, África tuvo un pulpo, ¿por qué nosotros no podemos tener un ajolote?
1: Pues, últimamente.
0: Sí. Así que, Paco, el ajolote se unió a la fiesta del Mundial 2026, y a pocas horas de que México y Sudáfrica se enfrenten en el primer partido de la justa este jueves, predijo que el ganador del partido inaugural a celebrarse en la cancha del estado de la de el estadio de la Ciudad de México. Esto recordando al Pulpo Pol en el Mundial de Sudáfrica 2010, más de 10 años y medio después aparece Paco el Ajolote, quien predecirá al ganador de los partidos más relevantes de la Copa Mundial FIFA a disputarse México, Estados Unidos y Canadá en estos lugares. Los detalles se afinan para que el Estadio Ciudad de México reciba su tercer inauguración del Mundial. ¡Ay, qué bonito! Tercer, fíjate, quiere decir que aquí hacemos algunas cosas, las hacemos muy bien.
1: Claro que sí.
0: Los detalles se afinan para que el Estadio Ciudad de México reciba su tercera inauguración del Mundial. Se presume habrá un espectacular juego de drones, pese a que el compromiso arrancará en punto de la 1:00 p.m. Pero antes va a haber participación de cantantes, Shakira y algunos otros, ¿no?
1: Sí, la gran inauguración. O sea,
0: la fiesta. La fiesta va a empezar, ¿qué? ¿9:00 a.m. de la mañana?
1: 11:30.
0: 11:30. El partido arranca a la 1:00.
1: Ajá. Entonces, van como casi 2 horas de fiesta. Y no, ya para empezar después con el partido.
0: Ay, a ver si encontramos el horario, porque yo tengo entendido que iba a empezar antes, porque no es nada más Shakira y el...
1: Sí, no, me imagino que están preparando algún espectáculo dancístico y todo eso.
0: Dentro de su pecera, Paco el Ajolote tenía a México y Sudáfrica como posibles opciones, yéndose del lado del Tri y pronosticando que el conjunto de Javier Aguirre será el ganador del compromiso. El video ciertamente está realizado con inteligencia artificial. Algunos de los detalles que no concuerdan con el compromiso es que, en estricto orden, la bandera de México debería ir del lado izquierdo al fungir como local del partido, mientras que la de Sudáfrica tendría que estar en el costado opuesto. El balón es el de Qatar 2022 y no el de Trionda, que estará rodando en las canchas de las 16 sedes mundialistas distribuidas en 3 países. Sin embargo, la viralización e intención del video es generar ilusión en el aficionado mexicano de cara al inicio del Mundial, mismo que se llevará a cabo el 11 de junio. Fíjese que los mexicanos no tenemos necesidad de que nos motiven. Todos estamos queriendo y deseando y apostando porque México gane.
1: Sí, más que somos los anfitriones.
0: Claro, claro. Sí, como que no necesitábamos estímulos ajenos, ¿no? ¿Qué encontraste? A ver.
1: Sí, la fiesta comenzará 90 minutos antes del silbatazo inicial. Y esto arrancará a las 11:30 de la mañana, para dar paso al partido a la 1:00 p.m.
0: Y mucha gente no va a trabajar, ¿verdad? Te suspenden labores en varios lugares.
1: Sí, van a hacer algunas pausas. Yo escuchaba comentarios de que, ay, creo que van a dejar que veamos el partido en el trabajo.
0: Sí, que van a dejar que lleven pantallas.
1: Sí, para que no se lo pierdan.
0: Sí. No, sí vale la pena. ¿Y en el talento musical quién va a estar?
1: Shakira, va a estar Belinda, también Maná, Los Ángeles Azules, Alejandro Fernández, entre otros.
0: Ah, pues está bien el espectáculo. Entonces hay que estar sentado frente a la televisión desde las 11 de la mañana.
1: Sí, 11:30, para que empecemos a disfrutar.
0: ¿En qué terminaría ese relajo que traían con que en los restaurantes no se iban a ver los partidos, que si cobraban, que si no cobraban?
1: Muchos ya están poniendo sus pantallas para aprovechar también y que sus comensales.
0: Pues sí, pasan los partidos de sábado y domingo siempre y no hacen tanto escándalo. ¿Por qué ahora tanto escándalo? Que si cobran, que si no cobran, que si tienen que pagar impuesto, que si no tienen que pagar impuesto. Me parece absurdo, porque el que haya televisión en las cantinas para ver un partido de fútbol no es nuevo, para ver una pelea de box no es nuevo. Yo lo veo desde
1: hace mucho
0: tiempo. Entonces yo no sé quién inventó, alguien que quiere aumentar los impuestos a esas llevarse una buena tacada ahora con el fútbol, pero se la van a llevar de todas maneras, no se inventen cosas. Así que, y hay mucha gente que va a llegar por avión a la Ciudad de México.
1: Así es.
0: Pero en la Ciudad de México, el aeropuerto, a los pasajeros que lleguen durante la justa mundialista, autoridades sanitarias instalarán módulos de pruebas rápidas y gratuitas para detectar VIH, sífilis y hepatitis C. Esto en el Aeropuerto Internacional de la Ciudad de México. Las jornadas de pruebas rápidas para la detección de infecciones en el Aeropuerto Internacional, una de las principales puertas de entrada de visitantes nacionales y extranjeros. La titular de la Secretaría de Salud capitalina, Nadine Gassman, declaró que esta iniciativa busca acercar servicios de prevención y diagnóstico oportuno a la población que transita por una de las principales terminales aéreas del país, aprovechando el incremento de la movilidad internacional que generará el torneo. ¿No será muy, no alentará esto la entrada? Llegan del avión, tienen que salir, tienen que pasar aduanas, todo eso, y luego tienen que hacerse la prueba. ¿Qué tan es rápida será?
1: Yo digo que no a todos se les hará la prueba, porque ahí sí sería muy tardado. Tal vez así como que algunos van a sorteados, ¿no? No sé.
0: Pues dice que es en una de las principales puertas de entrada de visitantes nacionales y extranjeros.
1: Porque sí, sí llevaría mucho tiempo.
0: Pues sí, pues vamos a ver cómo resulta. Y desde luego todas las medidas que se tomen para evitar epidemias o enfermedades de cualquier tipo, no solo estas que mencionan, es buena. Pero también hay que pensar en que las salidas del aeropuerto, sobre todo cuando vienes de un viaje internacional, es todo un caso. Y si además tienen que detenerse a hacer estas pruebas, va a aumentar la lentitud. Pero en fin, supongo que todo eso lo tienen ya perfectamente calculado y tendrán en cuenta los tiempos, ¿no?
1: Que esté previsto.
0: Por cierto, ¿qué pasó en la Terminal 2 del Aeropuerto Internacional?
1: Ay, pues resulta que una máquina pavimentadora quedó atrapada en un socavón, ahí en el Aeropuerto Internacional de la Ciudad de México.
0: A ver, se cayó en un hoyo esas maquinotas grandes que van aplastando,
1: ¿sí?,
0: dándole terminado al pavimento.
1: Esas meras.
0: ¿Y luego?
1: Pues ese hundimiento afectó el tramo comprendido entre las puertas 5 y 8. La zona ya se encontraba cerrada por estos trabajos que estaban programados por las remodelaciones. De acuerdo con los reportes, el percance ocurrió durante la tarde, mientras estaban realizando labores de reparación en el acceso vehicular. Circularon las imágenes y ahí se observa esa máquina pavimentadora que está ahí hundida parcialmente en el asfalto. Y, lógico, provocó la crítica de usuarios sobre las condiciones de la infraestructura y la calidad de las obras en el aeropuerto. Hasta el momento, no se ha emitido alguna información oficial específica sobre las causas del hundimiento ni sobre el tiempo que va a tomar el reparar toda esa zona afectada. Sin embargo, el aeropuerto había informado previamente que el acceso vehicular hacia salidas de la Terminal 2 se encontraba cerrado por esos trabajos. Este incidente causó preocupación entre los usuarios, ya que está ocurriendo en una de las terminales con mayor afluencia del país y sobre todo en medio de obras que buscan mejorar la operación del aeropuerto, rumbo a la alta demanda que ya se vino por el Mundial.
0: Pero, ¿cómo es que estaban haciendo reparaciones 3 días antes de que empezara todo esto del Mundial?
1: Todavía siguen en obras.
0: ¿Y qué clase de ingenieros y arquitectos contratan para la supervisión de las áreas que suceden accidentes como este y el otro del puente que se cayó?
1: También del plafón, y que ponen en riesgo a las personas aquí, aunque estaba ya cerrada esa área, ese espacio, pero también para los trabajadores pudo haber sido un riesgo.
0: No sé, pero tendríamos que buscar cuántos accidentes ha habido en obras que se están rehaciendo, remodelando o en obras nuevas, porque siento como que ha habido muchas fallas en todo eso. No sé a quiénes, a qué clase de contratistas está utilizando el gobierno, qué clase de experiencia, cómo los califican para poder hacer las obras, o al primero que pase, o cierran los ojos, a ver, al que llegue número 5, y no ven los antecedentes que tienen, las obras que han realizado, el éxito que han tenido, no sé, pero creo que ya son varios errores los que se están teniendo en eso, ¿no?
1: Sí, algo está pasando, y sobre todo que ahorita son el foco de atención, pues más nos damos cuenta de todas estas situaciones que han pasado.
0: 7:51.
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0: 7:50.

0: 8-1. Escuchamos a Javier Solís con Nobleza, Una Copa Más con Los Jaibos y Espinita con Cheito González, que es un cantante que murió muy joven, a los 27 años de edad. Muy joven, muy atractivo para los escenarios. Era apodado el jilguero arecibeño, un famoso cantante nacido en Puerto Rico. También fue compositor y guitarrista. A pesar de lo joven que se fue, pues dejó una herencia que seguimos escuchando y admira a la juventud y lo apuesto que era, además.
1: Sí, sí, sí. Y pues, lamentablemente, muere de una sobredosis.
0: O sea, no era su destino, sino que él se lo buscó.
1: Fíjate. Sí.
0: No. 8-2. Asesinan. Vamos a corte. 8-2.
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3: ¿Qué tal? Muy buenos días. El Servicio Meteorológico Nacional dio a conocer que al filo de las 3 de la mañana de este martes, la tormenta tropical Boris impactó justo en los límites entre Guerrero y Oaxaca. En este momento se localiza a 25 kilómetros de Punta Maldonado, Guerrero, y avanza lentamente hacia el nor-noreste a 9 kilómetros por hora. Se mantiene una zona de prevención obligatoria desde las lagunas de Chacagua, en Oaxaca, hasta Tecpan de Galeana, en Guerrero. Las autoridades alertan por oleaje elevado de hasta 3 metros de altura y vientos fuertes en las costas de Jalisco, Colima y Michoacán. Y derivado de Boris, esperan precipitaciones de intensas a muy fuertes en los estados costeros, así como lluvias fuertes en el centro del país, incluyendo Puebla y Morelos. Para el Valle de México, habrá lluvias puntuales fuertes acompañadas de descargas eléctricas y posible caída de granizo, sobre todo por la tarde y noche. La temperatura máxima será de 25 grados Celsius. La Secretaría de Seguridad Ciudadana de la Ciudad de México señala que ante las movilizaciones de la CENTE a partir de las 10 de la mañana en las inmediaciones de la estación tasqueña de la línea 2 del metro, se recomienda utilizar las siguientes alternativas viales: Calzada de Tlalpan, Avenida División del Norte, Avenida Río Churubusco y los ejes 8 y 7 Sur. Y en el mundo, el alto comisionado de Derechos Humanos de la ONU, Volker Turk, advirtió que el bloqueo estadounidense está provocando la muerte de niños porque los médicos no tienen acceso a los suministros y medicamentos esenciales. Para Noticentro informa Alejandra Martínez Delgado.
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0: 8-5. Atlampa es una colonia que se encuentra prácticamente al norte, está atrás de lo que es la unidad Tlaltelolco. Y desde hace mucho tiempo está considerada como una zona peligrosa por los grupos, las pandillas, las bandas que ahí han hecho su propiedad, esos terrenos. Pero últimamente han estado trabajando no solo los vecinos, sino también algunos otros que también son delincuentes. Y entre ellos uno, algún grupo o uno o dos, asesinaron a El Oso en la colonia Tlalpan, mientras iba con algunos vecinos. La víctima, identificada como Jan N., contaba con una historia judicial por tentativa de homicidio. lo que abre nuevas líneas de investigación sobre el móvil del ataque en la colonia Atlampa. Un hombre identificado como Jan N. y mejor conocido con el alias de El Oso, fue asesinado tras un ataque armado registrado en la colonia Atlampa, perteneciente a la alcaldía Cuauhtémoc. Es la zona que está atrás hacia la villa, atrás de la unidad Manuel Cotlaltelolco. Los hechos ocurrieron mientras el sujeto transitaba por la vía pública en compañía de algunos vecinos. De acuerdo con los reportes, la agresión tuvo lugar específicamente a mí. Yo viví por el rumbo ahí en Tlaltelolco y este callejón siempre me dio mucha risa.
1: ¿Por qué?
0: El callejón del caño. Mientras el oso caminaba por la zona, sujetos desconocidos le dispararon de manera directa. Este hombre tenía antecedentes delictivos, ya había estado recluido en prisión. Las autoridades correspondientes acordonaron el área para realizar el levantamiento de indicios, pero finalmente decían nuestros abuelos, quien mal camina, mal termina. Así que, y qué bueno que los detienen, qué bueno que hay la investigación correspondiente. Ya se fue el oso, pero ahora que detengan a quienes lo asesinaron, que también son delincuentes.
1: Ojalá.
0: La línea 2 del metro reanuda servicio continuo, pero 4 estaciones seguirán cerradas. Volvió a operar de forma continua entre Tasqueña y 4 Caminos tras concluir una fase de obras de modernización. Sin embargo, las estaciones Chabacano, Portales, Nativitas y Zócalo Tenochtitlan permanecerán cerradas. A ver, Portales y Nativitas están continuas, ¿no? Está una junta, bueno, una está primero una y la otra. Ajá. Pero Chabacano, ¿qué? ¿Van en el metro y se bajan? ¿O en esas no hay parada o qué?
1: No sí, es entiendo. Todo un lío.
0: El sistema de transporte colectivo informó que concluyó el esquema de operación especial que mantenía dividida la línea 2 en 2 tramos. Sí, uno iba a la estación Chabacano y la otra terminaba. Ahí está.
1: A ver, me dijiste Chabacano.
0: Ajá. Portales.
1: Portales. No, Portales, pues, Chabacano.
0: No, pues entonces no entiendo bien cómo está esta información. Chabacano, Portales, Nativitas y Zócalo permanecen cerradas hasta nuevo aviso. Entonces el que iba a bajar en Portales o se baja antes o se baja después. Sí, ¿verdad?
1: Sí, están cortados esos tramos porque es Chabacano y luego sí. Entendí. Portales y Nativitas sí están juntos.
0: Uh-huh. Ah, entonces son estaciones que no están una tras otra, sino no
1: son continuas.
0: A distancia. Pero uh-huh. En esas no hay descenso ni ascenso de pasaje.
1: No.
0: Entonces tiene todavía. Que irse a la anterior. Aunque los convoys continúan atravesando estos puntos, no se permite el ascenso y ni el descenso de pasajeros. Chabacano, Portales, Nativitas y Zócalo. Esas permanecerán cerradas. Si usted utiliza esa línea y tiene la costumbre de bajar en alguna de esas estaciones, tome precauciones porque se tiene que bajar o antes o después de esos puntos para que pueda llegar a su destino.
1: Sí, utilizar estos transportes RTP se están apoyando.
0: Están apoyando. Ah, bueno, muy bien. Y reabrirán en Ciudad de México 19 estaciones del metro y estrenarán rutas de trolebús de cara al mundial. La jefa de gobierno, Clara Brugada, anunció la culminación de obras en las líneas 2, 3, 7 y 8, así como la puesta en marcha de los servicios Chapulín y Animales Silvestres para fortalecer la movilidad eléctrica. ¿Por qué Chapulín? ¿Dónde está ese servicio? A ver, servicio Chapulín y Animales Silvestres. El gobierno de la Ciudad de México consolidó un avance significativo en la red de transporte público con el anuncio de reapertura de 19 estaciones del metro y la inauguración de dos nuevas rutas de trolebús. Las estaciones pertenecientes a la línea 2, 3, 7 y 8 volverán a recibir... ¿Todo eso estaba cerrado? Y había autobuses para suplir el traslado de una a otra.
1: Así es.
0: De acuerdo con Clara Brugada, jefa de gobierno, la mayor parte del esfuerzo técnico se concentró en la línea 2, donde se priorizó el mantenimiento integral de la infraestructura básica. Estas obras, en la inversión total, correspondió a 2.200 millones de pesos, integrados por 1.500 millones de pesos de origen federal y 700 del presupuesto del propio metro. A ver, se trata de la ruta Chapulín, la ruta 0 de trolebús, así como la ruta 14 de los animales silvestres. ¿Y dónde están?
1: La ruta del Chapulín es una línea de trolebús que conecta a Chapultepec con Ciudad Universitaria.
0: Oye, qué bueno.
1: Gran saltote, por eso dice Chapulín. Bueno, y que inicia en Chapultepec.
0: Ajá.
1: Sí, está largo el trayecto.
0: Muy buena línea, porque la verdad es que no había algo que te llevara directamente de ese punto a Ciudad Universitaria.
1: Ajá, y la ruta de los animales silvestres recorrerá de Ciudad Universitaria, bueno, de Universidad a Huipulco.
0: Universidad Aguipulco. Entonces tendrá que irse hasta Tlalpan para llegar a Aguipulco,
1: uh-huh.
0: ¿no?
1: Sí, calzada de Tlalpan.
0: Uh-huh. Bueno.
1: Son trolebuses.
0: Pues si usted utiliza ese, o usted tiene que transitar por ese rumbo, ponga atención porque son varios los cambios, los transportes que se integran a los servicios y otros que seguramente salieron, ¿no? 500 nuevas luminarias en toda esa zona, revestimiento de superficies de casi 1,000 metros de porcelanato, eso en la estación San Antonio Abad. Sí están trabajando. Desgraciadamente, pues esos trabajos de mantenimiento y de embellecimiento de las estaciones del metro, pues tienen que cerrarse, porque si la tienen abierta con el paso de las personas, ni se va a terminar bien y va a durar mucho tiempo en malas condiciones. Así que qué bueno que cierran esa unidad. Están los servicios de autobuses que suplen los trayectos. Y pues hay que ir a conocer qué tanto han arreglado del metro, porque yo hace mucho que no utilizo esa línea.
1: Sí, el metro y los trolebuses que mencionan.
0: Sí.
1: ¿Cuánto tiempo se hace en ese trayecto?
0: Sí, que sea para mejorar la vialidad, que en ocasiones es muy, muy difícil. No todavía tenemos tiempo para, ¿no?
1: Como ustedes. Guste.
0: No, mejor que me diga Oscar ya. Ok. 8:15.
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0: Ocho, 17. Pues desde hace varios años este grupo de personas relacionadas con los normalistas de Ayotzinapa pues realizan protestas, se presentan en el Zócalo, hacen recorridos. La búsqueda de... fueron 43 los estudiantes que desaparecieron, sí. Se esfumaron del planeta Tierra.
1: Se evaporaron.
0: Sí, no han podido averiguar qué sucedió con ellos. Algo sucedió y algo muy grave, pero no se ha logrado encontrar qué fue eso que los desapareció, o lo hicieron muy bien quienes cometieron este grave delito, o en verdad ellos no quieren ser encontrados.
1: Quedan todas esas preguntas en el aire.
0: En el aire. El caso es que autoridades aseguraron 59 artefactos explosivos artesanales durante la revisión de un convoy de Ayotzinapa en la caseta de Tlalpan. Familiares de los 43 estudiantes desaparecidos denunciaron que se trataba de un montaje. Pues yo no sé si montaje o no, pero no sé si ustedes vieron en la televisión las cajas con varios explosivos. Creo que eran más de 50 artefactos explosivos que fueron los que en una revisión encontraron a los familiares de los 43 desaparecidos. Los hechos ocurrieron alrededor de las 12 horas de este lunes en la autopista México-Cuernavaca. De acuerdo con la Secretaría de Seguridad Ciudadana, la inspección se realizó luego de recibir una denuncia que alertaba sobre la presencia de material explosivo en una de las unidades. Los elementos especializados del agrupamiento Zorros y representantes de organizaciones de derechos humanos procedieron a revisar ese material y las autoridades informaron una caja con 59 objetos de fabricación artesanal elaborados con tubos PVC y mechas, los cuales fueron asegurados por seguridad de todos, incluidos los manifestantes. Así que ellos venían una vez más a protestar, y ahora los normalistas que venían buscando a sus y los familiares de los 43 normalistas desaparecidos hace ya varios años acusan que sembraron las armas. Pero a ver, ¿cómo iban a saber las autoridades que iban a cruzar ese punto y que eran normalistas y que venían a hacer una protesta? ¿Y ya tenían lista la caja o iban a ver a quién nos gusta para ponerle la caja con los explosivos? Porque era una caja de buen tamaño y los explosivos también, según lo que se veía, tenían como 10 centímetros
1: de alto.
0: En fin, nos queda esa duda. Ellos dicen que se lo sembraron las autoridades y la policía. Las autoridades dicen que ellos los traían y se los quitaron en Tlalpan. En la estación calle 11 de la línea 12 del metro, muere una mujer porque se arrojó a las vías del metro. El lamentable suceso ocurrió cerca de las 12 horas de este lunes, lo que obligó a las autoridades a detener momentáneamente el servicio en toda la línea para realizar las maniobras de rescate. Según reportes de testigos y usuarios vía redes sociales, las personas que se encontraban en las instalaciones fueron desalojadas de emergencia, mientras el personal especializado trabajaba en zona de vías. Tras concluir las diligencias correspondientes, el metro informó que el avance de los trenes fue restablecido, pero se desconoce el nombre de la mujer y solo saben que se lanzó a la zona de vías, y hay imágenes y testimonios que indicaron que el cuerpo de la víctima fue retirado del lugar en una bolsa tras confirmarse su fallecimiento. Pero no se tienen más datos acerca de la mujer.
1: Sí, ¿qué ocurriría? ¿Qué pasaría en ella? ¿Depresión? ¿Algo? ¿Alguna situación amorosa? ¿Qué pasaría?
0: Son muchas dudas que dejan las personas que toman esa decisión sin un aparente motivo para justificarlo por los demás, sino que toman esa decisión por depresión o en un arranque de ahora te voy a dejar sufriendo a ti, no sé.
1: Sí, tantas cosas que pasan por su mente.
0: Sí. En fin, 8:23.
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0: 8:24.

0: 8:34. Escuchamos a Víctor Iturbe con Te odio y te quiero. Ana María González, Venganza y Noche Azul, en la voz de Hugo Avendaño. 8:34, seguimos adelante. Didi y la Secretaría de Seguridad Seguridad, ¿qué es?
1: Ciudadana.
0: Ciudadana de la ciudad. Es que me sonaba muy raro ciudad y ciudadana, pero así es. Activan una alianza con inteligencia artificial para detectar emergencias en tiempo real. A unos días de que se reciban millones de visitantes por lo de la Copa Mundial de FIFA, la plataforma de transporte Didi y la Secretaría de Seguridad Ciudadana firmaron un acuerdo de colaboración para fortalecer la seguridad de usuarios y conductores mediante herramientas de inteligencia artificial y protocolos de respuesta inmediata. El convenio permitirá que el 100% de los viajes realizados a través de la aplicación Didi sean monitoreados en tiempo real por un sistema automatizado capaz de detectar posibles anomalías o situaciones de riesgo, las cuales podrán ser canalizadas directamente a las autoridades. De acuerdo con la empresa, la tecnología analiza variables como desviaciones de ruta, patrones de velocidad inusuales, frenados bruscos y otros indicadores operativos. A ello se suman factores contextuales como la hora, la ubicación del viaje y antecedentes relacionados con los perfiles involucrados. Oye, esto está muy bien porque va a haber muchos visitantes.
1: Sí, bastantes.
0: Que vienen de diferentes lugares del mundo. Uh-huh. Entonces, este sistema que va a tener Didi en combinación con la Secretaría de Seguridad Ciudadana, pues les da la confianza de pedir en el hotel o en el restaurante a donde acudan, o pedir el teléfono para que acuda un automóvil de Didi a darles el servicio sin ningún riesgo.
1: Sí, suena bien, y qué bueno que les den esa seguridad a los visitantes.
0: Sí, estos son taxis de plataforma,
1: aplicación,
0: ¿no? De aplicación. Entonces, qué bueno, y que lo tengan presente en los lugares a donde van a recibir a los visitantes, que tengan presente el teléfono, la forma de comunicarse con ellos y solicitar el servicio, para que los visitantes viajen con seguridad.
1: Sí, tranquilos en sus traslados.
0: Que sepan que ese servicio está plenamente supervisado por las autoridades y que no van a tener ningún problema. Recuerde, es Didi. Si usted llega a la Ciudad de México, que yo creo que ya están llegando muchas personas, ¿no?
1: Ya estamos a 2 días.
0: Sí, pasado mañana.
1: Ya, 11 de junio.
0: Así que Didi va a ser la plataforma que les podrá garantizar el 100% de seguridad en los viajes mediante inteligencia artificial. Y bueno, acaban de llevarse a cabo las elecciones para diferentes puestos en el gobierno de Coahuila. Sí. Que ganó el PRI.
1: Es lo que están felices, contentos de que ya están retomando.
0: Sí.
1: Recuperando varias zonas.
0: Alejandro Moreno anunció que el tricolor obtuvo las 16 diputaciones locales en disputa, mientras que Ariadna Montiel acusó al partido opositor de orquestar un operativo de compra de votos mediante tecnología QR y hostigamiento policial. Oiga, Ariadna, a ver, ¿y usted cree que el que votó y que es dueño de un puesto en un mercado o de una tiendita en la colonia ¿Usted cree que va en principio? Yo ni siquiera sé usar el QR famoso. Y muchísimas personas como yo no tienen ni idea para qué sirve ni cómo se usa. Entonces, pues esa acusación es muy, muy atrevida, porque no es un medio. ¿O tú lo usas con frecuencia?
1: No. Luego, donde lo he utilizado es en los restaurantes, que luego te dicen, ahí está la carta, y tienes que hacerlo mediante el QR, así te aparece. Sí.
0: Hay unos restaurantes que tienen en medio el QR, y...
1: Porque ya no te dan cartas.
0: Ah, no, yo sí la pido. Y si no, que me digan que tiene...
1: No, dígame, pero...
0: Sí,
1: porque eso es más complicado, y debes tener tu lector del QR, y... O sea, muchos como que no, se nos facilita más la carta a la antigüita.
0: Claro. Esas modernidades que se queden también para los habitantes modernos.
1: En los bancos también para sacar el número, tu número de para que pases una ficha. En algunos te piden también, a ver su lector.
0: No, a donde yo voy, una maquinita te da un papelito.
1: Uh-huh,
0: ese papelito tiene QR, pero yo no lo leo, lo lee la señorita de la caja.
1: Sí, una vez acudí a otro banco que no es el que yo voy frecuentemente, y ahí sí me dijeron, ahí con su lector para que saque el turno. Dije, uy.
0: No, allá donde yo voy es una maquinita.
1: Uh-huh.
0: Bueno, eso todo alrededor del QR, que para mí es algo muy complicado de...
1: Sí, porque hasta pagan también con el QR nada más.
0: Ah, ¿sí?
1: Sí, ya nada más presentas el QR, lo escanean y ya pagas.
0: Pero entonces en el QR está mi cuenta de banco.
1: Ajá, pero tienes que darlo de alta en tu aplicación. Eso ya es aparte. Tienen que ahí dártelo.
0: No, la verdad que estoy muy atrasada en esas modernidades, porque yo sigo sacando mi billetito de 20 y con ese pago. No, yo no sé usar el QR, yo no le tengo confianza.
1: Sí, no, yo tampoco lo he usado, pero digo, he visto y dicen en mi aplicación también que ahí te lo brindan, pero no, también como que mejor, como dices, así más vale dar el dinerito.
0: Y también para sacar dinero del banco, vieras qué simpáticas son las cajeras. Sí, no. Yo esas modernidades paso sin ver. Bueno, ¿en qué estábamos? Ah, en que el dirigente nacional del PRI, Alejandro Moreno Cárdenas, celebró lo que calificó como una ventaja clara y contundente en los 16 distritos electorales del estado de Coahuila. Bueno, Coahuila era el único estado gobernado por el PRI todavía.
1: Sí.
0: Entonces lo único que hacen es refrendar que son...
1: Que sigue fuerte el partido.
0: Que sigue fuerte ese partido. Es el único estado, creo. Creo que no hay otro. El caso es que el dirigente nacional del PRI, Alejandro Moreno Cárdenas, celebró lo que calificó como una ventaja clara y contundente, y aseguró que los resultados reflejan la confianza de la ciudadanía en los gobiernos de su partido. Alito Moreno elogió la labor del gobernador Manolo Jiménez Salinas, a quien calificó como un político ejemplar, cuyo trabajo contribuyó a mantener una jornada de paz. Y la 4T denuncia un operativo, detenciones masivas, y que se van a quejar ante el Instituto Electoral de Coahuila, y adelantó que solicitarán la intervención de la Unidad de Inteligencia Financiera, porque dicen que vendieron los votos, los compraron, ¿no? Compraron los votos para 16 diputaciones locales. En fin, pues vamos a ver qué pasa. Y en Tlalnepantla, el gobierno de Tlalnepantla inauguró la rehabilitación de la calle Cerro Gordo bajo el programa Caminemos Seguras. El presidente municipal Raciel Pérez Cruz encabezó la entrega de la rehabilitación integral y el nuevo alumbrado público en la calle Cerro Gordo, en la colonia Jorge Jiménez Cantú, obra que se consolida formalmente en el marco del programa Caminemos Seguras. Esta iniciativa tiene como prioridad central la prevención del delito a través del mejoramiento del entorno para garantizar bienestar, tranquilidad y el derecho de las mujeres a transitar por una vía libre de violencia. Oye, esto está muy bien porque las niñas y las mujeres, las niñas y las jovencitas que salen de la escuela y tienen que pasar por algunos rumbos, pues son rumbos en los que se pasaban con temor porque había, las asaltaban o cosas más delicadas. Uh-huh. Y ahora el gobierno de Tlalnepantla rehabilitó esa calle que es muy... tiene mucho tránsito de personas y la iluminaron, las hicieron transitables para evitar factores de riesgo, sobre todo para las jovencitas y las mujeres que tienen que pasar por ahí. Y un hombre de 70 años identificado como vendedor informal, iba entrando a las instalaciones de la estación Pantitlán, correspondiente a la línea 1 del sistema de transporte colectivo, y que se cae, se desvaneció.
1: Y esto fue debido... El incidente ocurrió durante la noche en una zona de acceso. Esto provocó que los servicios de emergencia intervinieran. La víctima fue identificada como un hombre de 70 años que se dedicaba a la venta de dulces en los vagones del tren, comúnmente llamado vagonero. El comerciante se encontraba cerca de los torniquetes de la estación cuando de repente... se desplomó de manera súbita ante la vista de todos los usuarios. La llegada de los cuerpos de auxilio confirmaron que el señor ya no contaba con signos vitales al momento de ser atendido. Vaya que esta caída le costó la vida. La zona fue resguardada por los peritos para que se permitiera su labor y determinar que causó el fallecimiento de este hombre, un vagonero, en el metro Pantitlán.
0: No, si de que te llega, te llega.
1: Sí, de manera inesperada.
0: Pues sí. 8:47.
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0: 8:48. Bangladesh queda un poco lejos de Estados Unidos, ¿no?
1: Sí, sí, está en Asia.
0: En Asia. Y hasta allá llega la
1: popularidad,
0: la imagen y la popularidad de Donald Trump.
1: Sí, como no lo con luego ha sido un personaje controvertido.
0: Muy controvertido, muy controvertido. Y yo no sé cómo lo califiquen en Bangladesh. El caso es que lo que comenzó como un animal destinado al sacrificio religioso se ha transformado en la mayor atracción turística de Bangladesh. ¿Por qué? Porque es un búfalo que alguien lo vio con cuidado y dijeron, oye, ¿ya viste que el presidente de allá del norte de América se parece a ese búfalo? O el búfalo, es un búfalo albino, ay, allá de Bangladesh. Y sí, efectivamente, yo vi las fotografías y por la forma que tiene el copete el búfalo y la que es muy, pues muy güero, digamos, el búfalo, no es así cafecito, sino tiene otro color en el pelaje.
1: Es que es albino.
0: Ah, con razón. Pues sí se parece.
1: Ay,
0: por el color, desde luego.
1: Sí, es que ahí hasta siento que como que lo hubieran hasta peinado también al,
0: sí, al búfalo. Sí, el mechón que tienen aquí en el, en la arriba entre, de la frente, entre los cuernos, se lo pusieron así de lado. Y bueno, ha recorrido esa fotografía, es el mundo. Y el peinado es lo que hace que se parezca realmente. Y el mamífero de 1500 libras se volvió una celebridad instantánea y ha recorrido el mundo.
1: Por ese parecido.
0: Por ese parecido. Ay. Y porque a alguien se le ocurrió. Y es que, mira, es algo psicológico. Si yo te digo, mira esa chamarra verde, tú volteas y la vas a ver verde. Hasta que tu cerebro diga, no, oye, la chamarra es roja.
1: O sea que si les dijeron a ellos, ese se parece a Trump, ya todo mundo lo ve como él.
0: Sí, eso nos sucede con frecuencia.
1: Pero, y bueno, y sí, le vas encontrando esos rasgos. Dije, sí, sí, es cierto.
0: Yo también. A mí también me pasó eso.
1: Pero bueno, allá en Bangladesh, conste, allá le encontraron ese parecido.
0: Nosotras nada más estamos leyendo la información que nos llega. 8:51.
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0: Escuchamos Franqueza con los Tres Haces, a Armando Manzanero con Viajera, y esas fueron las canciones que escuchamos en este corte. 8:59.
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2: ¿Qué tal? Muy buenos días. El Diario Oficial de la Federación publicó un decreto presidencial con motivo del evento deportivo de la FIFA que será inaugurado este jueves 11 de junio. Para evitar el colapso vial y garantizar la seguridad en las calles, se ordena el home office obligatorio para todo el personal de la Administración Pública Federal con sede en la Ciudad de México. Sobre este tema habló en la mañanera la consejera jurídica de la presidencia, Luisa María Alcalde, y señaló que además se estipula que no habrá clases en todas las escuelas capitalinas. En el caso de las empresas, dijo, la medida es voluntaria.
3: A que en todas las actividades administrativas no esenciales se implementen esquemas de teletrabajo, esquemas a distancia.
2: El Servicio Nacional de Sanidad, Inocuidad y Calidad Agroalimentaria informó que hasta el 6 de junio en el Estado de México suman 10 casos de gusano barrenador. Senasica añadió que la entidad se ubica en el lugar número 23 en infecciones en el país. Y de nuestro almanaque, Jordania es otro de los países debutantes en la Copa Mundialista de Fútbol. Este país, ubicado en el suroeste de Asia, es el hogar de Petra, la legendaria ciudad arqueológica tallada directamente en piedra arenisca color rosa, elegida como una de las nuevas 7 maravillas del mundo moderno. Para Noticentro informa Alejandra Martínez Delgado.
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0: 9:02. Si usted va a utilizar el metro dentro de una hora, dentro de media hora, dentro de hora y media, tenga mucho cuidado porque la Coordinadora Nacional de Trabajadores amenaza con paralizar Tasqueña y sus alrededores el día de hoy. La Secretaría de Seguridad Ciudadana llamó a la población a tomar previsiones por posibles afectaciones a la circulación en el sur de la Ciudad de México debido a una movilización de integrantes de la Coordinadora Nacional programada para este día en las inmediaciones de la estación Tasqueña de la Línea 2. Los disidentes comenzaron a dejar el plantón que mantienen en las calles del centro histórico y en operaciones hormiga están trasladándose a Tasqueña. A partir de las 10 de la mañana, la concentración en el cruce de Avenida Canal de Miramontes y Calzada Tasqueña, se supone que ya van a estar concentrados los maestros. Y ante la posibilidad de cierres parciales o bloqueos, la autoridad correspondiente recomienda a automovilistas y usuarios del transporte público anticipar sus traslados y considerar rutas alternas para evitar contratiempos. Entre las vialidades sugeridas para sortear la zona se encuentran Calzada de Tlalpan, División del Norte, Río Churubusco, así como los ejes 7 y 8 Sur. Honestamente, a mí este tipo de actividades molestan a todo mundo, menos a los a las autoridades.
4: Oye, ayer también que estuvieron manifestándose fuera de una televisora, pintarrajearon.
0: Oye, rompieron parte de la entrada.
4: Sí, fue.
0: Es una salvajada. Uh-huh. Y te imaginas cuando en otros lugares del mundo dicen, en México, maestros integrantes de la coordinadora terminaron rompiendo las puertas, y hoy que maestros de la coordinadora en México cierran una de las principales vías de comunicación en la ciudad. Esa es la imagen que dan los maestros, de todos los maestros, que no estamos ahí.
4: Generalizan, es lo peor.
0: Eso es lo peor, porque además muchos de ellos llevan en el proceso ese de la coordinadora años, y no se han parado en un grupo en años. Y lo digo con conocimiento de causa. Yo no ignoro todos esos movimientos.
4: Sí, no son las formas.
0: No son las formas, ni es la manera. A ver, que me digan a qué escuela pertenecen los cientos de maestros que estuvieron parados en 5 de mayo. No, en la otra, en Venustiano Carranza y 5 de mayo, desde hace 15 días.
4: La verdad, porque hay unos que no lo parecen.
0: No, la mayoría no. Bueno, ¿será que en las escuelas, desde la normal, nos enseñaban que la apariencia era indispensable para que los niños tuvieran un motivo para apreciar al maestro y tomar modelo de él? Eso me enseñaron.
4: Pero con estos modelitos.
0: No, hombre. No. Yo paso. Así que mucho cuidado si va usted por el sur, por Calzada de Tlalpan. Cuidado, trate de evitar los puntos en donde está. Es la terminación del metro, ¿no?
4: En Tasqueña.
0: Utilice Tlalpan, División del Norte, Río de Churubusco, o los ejes 7 y 8 sur, para evitar problemas y que llegue a tiempo a su compromiso. Y yo esta nota yo la he escuchado varias veces. Ojalá y ahora la jefa de gobierno de la Ciudad de México sí pueda realizarlo. Rescatar Xochimilco. Detener descargas contaminantes en el lago, que los canales de Xochimilco enfrentan décadas de contaminación por aguas residuales, y el gobierno así busca revertirlo. Anuncia un plan histórico para sanear Xochimilco. La jefa de gobierno en la Ciudad de México. El gobierno prepara una estrategia para combatir las descargas de aguas residuales que durante décadas han afectado los canales de Xochimilco, uno de los ecosistemas más importantes de la capital y patrimonio mundial de la humanidad. Durante la inauguración del nuevo embarcadero Cuemanco, la jefa de gobierno aseguró que la recuperación de la ciudad lacustre pasa necesariamente por detener las descargas contaminantes que llegan a los cuerpos de agua de la zona. Tenemos que detener de manera prioritaria estas descargas que históricamente han ensuciado los canales de Xochimilco. Pues hay que poner tubería en muchas localidades que no tienen, para que pueda revertirse ese problema en Xochimilco, que en verdad ha sido un problema serio desde hace varios años. Así que ahora sí ya van a tomar en cuenta esta situación. La International Chamber of Commerce en México señaló la necesidad de una mayor implementación de políticas públicas ante los importantes desafíos ambientales que enfrenta el país, con el objetivo de evitar un mayor deterioro de los recursos naturales, incluida la pérdida de cobertura forestal. En un comunicado, el organismo que representa a la Cámara de Comercio Internacional indicó que en México existe una brecha creciente entre los compromisos climáticos asumidos y la velocidad con la que se están implementando las soluciones. El comunicado también señala la presión en materia hídrica en el país, donde 144 de los 653 acuíferos nacionales se encuentran en condiciones de sobreexplotación, y señaló esta dependencia que hay que fortalecer la agenda ambiental y hacer algo con las 140 mil toneladas diarias de residuos sólidos, según autoridades, lo que coloca al país como un punto relevante en la discusión global sobre cambio climático y gestión ambiental. Pues es que ahora todo es desechable.
4: Sí, cada vez se va haciendo más y más basura.
0: Sí, deberíamos regresar. En los refrescos ya, la mayoría de los refrescos tiene una versión desechable, ¿no?
4: Algunos.
0: Pues es la mayoría, ¿no? ¿Consideras tú?
4: Sí, la mayoría son ya, como dices, el te antoja en la calle un refresquito o algo, una bebida, un agua, y desechable.
0: Antes en las casas siempre había un purificador de agua, de ahí tomabas agua, de ahí llenabas tu, ¿cómo le llamaban?
4: Cantimplora.
0: La cantimplora, para llevártela a la escuela, y algunos hasta el trabajo se llevaban su cantimplora, y no utilizabas tantas botellas. Ayer estaba viendo, ¿en dónde la vi? Creo que al salir de un centro comercial, a una jovencita de 16, 17 años, ¿sabes a qué se dedica? A reunir botellas de esas que
4: PET.
0: Desechamos de PET, las reúne, pero no sé qué hacen con ella. ¿Ese material se recicla?
4: Sí, luego lo llevan a la venta. No les pagan, no crees que mucho, porque también conozco una persona que las recolecta y junta un tremendo costalote y dice, no, nada más me dieron a lo mucho 20 pesos por esas botellas.
0: Bueno, esos 20 pesos no se los iba a dar nadie.
4: Sí, es lo que dice, bueno, para las tortillas les sirven, pues sí. O para completar para algo. Pero, y ya luego he visto camionetas o contenedores donde están todas comprimidas.
0: Sí. Debe haber un proceso industrial en el que las someten, pero debe ser complicado porque las deben de limpiar de etiquetas, tienen que quitarle las tapas.
4: También.
0: Porque las tapas tienen otro proceso.
4: Incluso hay, no sé, fundaciones que recolectan.
0: Sí. Uh-huh. Sí, porque hay algunas empresas que las compran. Y hay ya empresas que con ese material reciclable hace otros materiales reciclables.
4: Sí, es toda una cadenita.
0: Uh-huh. Igual que con el vidrio, ¿no?
4: También. Y lo que venden también son las latas.
0: Y esas también deben ser reciclables en...
4: Sí, usamos.
0: En algunas condiciones, ¿no?
4: Sí.
0: Hacen otras láminas. Pues ojalá y aprovecháramos todo eso y dejáramos de tirar basura. Yo recuerdo cuando las tortas en la escuela, algunas sí. Niñas llevaban con servilleta de papel, pero la mayoría llevaban con su servilletita de tela.
4: Ese que sí, bueno, ya no me tocó ver, siempre eran sí. Con desechables, uh-huh. Con servilletas.
0: Sí, había, bueno, y en aquella época también en las escuelas vendían las mamás tortas y vendían cosas, no había una cooperativa formal como las que empezaron a desaparecer en algunas escuelas. 9:14.
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0: Nueve dieciséis.

0: 9:24. Usted escuchó Portero, Suba y Diga con el trío argentino, Como un perro con María Victoria y Cuando no sé de ti con los hermanos Rigual. Esa es la música que tenemos para usted. Bueno, tenemos mucha más y se la vamos a ir poniendo poco a poco. Clara Brugada, ¿cómo hemos hablado hoy de Clara Brugada? Pero es que con esto del mundial, pues ella tiene que supervisar muchas cosas y hacer muchas cosas para que todos los visitantes pues se vayan hablando bien de lo que vieron, de lo que sintieron, de lo que comieron. Por cierto, que un embajador alemán estuvo probando las salsas mexicanas.
1: Sí, nos visitó y le dijeron, a ver, ¿qué es lo primero que piensa cuando le dicen México? Y él dijo, salsas.
0: ¿En serio?
1: Luego ella dijo, no, está bien, también en historia azteca. Ah. Es en lo que también dice, se piensa. Y las probó y dijo, ay, ahora necesito algo de beber, porque sí pican.
0: Ay, yo pensé que iban a ser amables y ponerle una que no picara tanto.
1: Y es que a lo mejor no picaban tanto, pero como no están acostumbrados, sí, lo perciben.
0: Es probable, ¿verdad?
1: Lo perciben más picoso.
0: Y es que Alemania es socia de México en muchos negocios.
1: Sí, quieren seguir fortaleciendo esa unión, que hay esa cooperación entre Alemania y México.
0: Ay, pues qué bueno. Por cierto, seguimos con lo que se va a inaugurar pasado mañana. La jefa de
1: gobierno
0: aquí en la capital presentó una estrategia de juego limpio rumbo al Mundial 2026. Como que estos días nada más se lo han dedicado al Mundial y a los comunicadores pues nos saturan con toda esta información, que tenemos que comentarla para que no vayan a tener algún problema. A dos días que arranque la Copa Mundial de Fútbol en la Ciudad de México, la jefa de gobierno presentó los puntos mundialistas de juego limpio, una red de atención que buscará prevenir violaciones a los derechos humanos durante el torneo. Las fiestas y los derechos humanos tienen que caminar juntos, aseguró Clara Brugada, al destacar que la capital busca construir un mundial incluyente. El primer punto mundialista fue instalado en la Glorieta Insurgentes, mientras que otros 10 estarán ubicados en los festivales futboleros organizados durante la Copa del Mundo. El resto se distribuirá en espacios emblemáticos y zonas de alta influencia de personas. Estos eventos internacionales de gran escala suelen generar riesgos relacionados con discursos de odio, violencia contra mujeres, niñas y niños, discriminación, problemas de salud mental. Sí, cuando pierde el equipo y apostaron todo el sueldo, sí han de perder la conciencia. Abuso de sustancias e incluso delitos como la trata de persona. Los módulos ofrecerán atención especializada, orientación psicológica, servicios de prevención de violencia, acompañamiento a víctimas y mecanismos de respuesta. El personal de más de 15 instituciones fue capacitado por organismos internacionales y por UNICEF para operar estos espacios durante la justa deportiva. Por su parte, el secretario de Seguridad Ciudadana informó que la Glorieta de Insurgentes contará con actividades deportivas, recreativas y culturales, además de una cancha elaborada por personas privadas de la libertad y operada por jóvenes participantes del programa Reconecta con la Paz. Aseguraron que los 50 puntos donde operarán estos esquemas estarán monitoreados continuamente para prevenir y garantizar que el Mundial 2026 se desarrolle en un ambiente seguro y libre de violencia. Oye, esto de la glorieta me llama la atención. No he pasado por ahí porque yo vengo de otro lado, pero estuvo muy abandonado todo. Cuando recientemente se inauguró la glorieta de Insurgentes, había negocios, cafés en la parte de abajo. Después se convirtió en el lugar en donde iban a pasar las personas sin hogar. Ahí pasaban la noche, sí. Los jóvenes que desgraciadamente caían en la drogadicción, ahí estaban. Y no había yo visto, no sabía que ya había sido remodelada.
1: Sí, porque daba miedo pasar por ahí.
0: Sí, ¿verdad?
1: Y era entrada, o es la entrada al metro, y ni modo, a veces tenías que esquivar a esas personas que estaban, sí, ahí acostadas.
0: Oye, pues hay que ir a darnos una vuelta para comentarle al público qué tal está y si en verdad pudieron desalojar de ahí, llevarlas a otro lugar con seguridad y atención conveniente a todas esas personas, porque eran muchas las personas que pernoctaban y pasaban el día ahí.
1: Sí, muchos no se dejan ayudar.
0: Así es.
1: Un ratito se los llevan a esos albergues, pero se escapan.
0: Sí, y es muy complicado. 9:30.
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0: Un día como hoy muere en 1994 David Reynoso, actor y director de cine, además cantante, y cantaba. A mí me gustaba cómo cantaba. Tenía una voz recia y para cantar las canciones mexicanas, algunas de ellas, pues le quedaban que ni pintadas ni mandadas a hacer. David Reynoso Flores, que nace en Aguascalientes el 29 de enero de 1926 y muere en la Ciudad de México el 9 de junio de 1994. Fue un actor, actor de doblaje, director de cine, cantante, participó en más de 174 películas, creo que yo he visto como cuatro. Fue secretario general de la Asociación Nacional de Actores entre 1977 y 1984. Incursionó en radio en Aguascalientes. Allí se desempeñó como locutor. Colaboró en varias radiodifusoras de Guanajuato, donde fue descubierto por el director Roberto Gabaldón, quien le incluyó en el reparto de Aquí está Heraclio Bernal, debutando así en 1957. Reynoso participó como actor de reparto en importantes producciones al lado de actores destacados como en La Cucaracha, protagonizada por María Félix, Dolores del Río y Pedro Armendáriz, El Gánster con Arturo de Córdoba, Los Hermanos Muerte con Luis Aguilar. Ganó visibilidad internacional gracias a su papel del ingeniero Manuel Iglesias, haciendo el papel del mayor en la película Viento Negro, y fue su primer protagónico. También ese año ganó la Diosa de Plata como mejor actor de reparto en la película Canción del Alma. Y hoy lo estamos recordando porque fue la voz para América Latina en Matute, Don Gato y su pandilla, y también trabajó en Los Supersónicos. Tenía una voz recia, pero agradable, y murió, como les decía, el 9 de junio de 1994, a causa de un cáncer de garganta, pero el día de hoy está con nosotros, aunque sea en una grabación.

0: David Reynoso, aquí en Variedades Matutinas, 9:38.
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0: 9:40. Activan acciones de preparación ante inminente temporal de lluvias torrenciales en 5 estados. La Coordinación Nacional de Protección Civil de la Secretaría de Seguridad y Protección Ciudadana informó que se han intensificado las medidas de preparación en Colima, Michoacán, Guerrero, Oaxaca y Chiapas ante los 2 sistemas de baja presión con alto potencial de desarrollo ciclónico. Si lo que le hablábamos temprano, que están 2 huracanes amenazando esa zona del país y que hay que tomar las precauciones importantes porque el temporal de lluvias va a ser intenso en toda la costa. Empezó en Guadalajara estos dos temporales y está recorriendo la zona. Entonces estas lluvias pues pueden causar serios problemas en esos estados y recomiendan, además de las medidas que recomienden los estados correspondientes, pues también que en su casa no haya ninguna parte de la misma que corra el riesgo por el inminente temporal de lluvias torrenciales, vientos fuertes, y sobre todo que se inundan todas esas zonas, ya que la precipitación será entre 150 y 250 milímetros, en especial el impacto de estos 2 sistemas de baja presión, pues afectarán Oaxaca y la costa de Guerrero. Así que ya están comunicados, tomen todas las precauciones, ustedes las conocen mejor que nosotros, ustedes saben bien cuál es el riesgo cuando estos temporales arrecian, y ustedes tomen todas las precauciones, y si encuentran una nueva, aplicarla.
12: Sí, más vale.
0: Sí. Sí. ¿Qué pasa con ese oso? En verdad hirió, fue un oso que está al norte de Japón y atentó contra 4 personas en el norte de Japón, los hirió a los 4 y se fugó, se fue. Pero tan inteligente que supo, pues, ¿por dónde escapo?
12: ¿Por dónde?
0: Se brincó por una ventana. Abrió la ventana, abrió la ventana y por ahí evadió su captura. Además, accionó un grifo con su patita,
12: sus garritas,
0: abrió un grifo para beber agua.
12: agresivo y sediento.
0: Pero además conocía perfectamente cómo salir de un lugar cerrado y cómo tomar agua donde no fuera el río.
12: Ah, míralo.
0: Oye.
12: En Estados Unidos es donde se ha escuchado de que ahí entran en las casas.
0: Sí, pero...
12: ¿En Japón?
0: Esto fue en Japón. Además dicen que 13 personas murieron el año pasado a causa de ataques de estos animales en el archipiélago asiático, donde se ha producido un aumento en los avistamientos a medida que despiertan hambrientos de la hibernación. Tras atacar a 4 personas en 2 fábricas de Fukushima, el oso se refugió dentro de un edificio. Y cuando alguien tocaba, el oso decía, no hay nadie.
12: No estoy.
0: No estoy. Pues lo siguen buscando y esperan capturarlo pronto, porque es un oso que al parecer tiene, pues, una inteligencia mayor que sus congéneres.
12: Porque supo cómo abrir esa ventana, cómo escapar. Y también cómo satisfacer su sed.
0: Y en el último año, en todo Japón, superaron el avistamiento de 50,000 osos, más del doble del récord anterior establecido 2 años antes. Los osos están prosperando gracias, en parte, a la abundancia de alimentos, incluidas bellotas, ciervos, jabalíes, bajo la influencia del calentamiento climático, de acuerdo con expertos. Eso es lo que dicen acerca de esto.
12: 9:45.

0: 9:54, escuchamos Cariñito Azucarado con Virginia López, Mía, en la voz de Pedro Infante, y Amparo Montes interpretó Cada Minuto. 9:54.
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3: 9:55. Desatan polémica por cambiar la vocación a la casa del poeta Ramón López Velarde. Y es que luego de que la titular de cultura local, Ana Francis López Bingen, anunciara que la casa del poeta se convertirá en la casa de las palabras y que este recinto ya no se limitará a la literatura, sino que incluirá también el primer... ¿qué? ¿El primer cabaret público? ¿Estoy leyendo bien?
4: Parece que sí.
3: Entonces, de día, cultura, poesía, discursos, y en la noche, música, bebida...
4: Destrampe.
3: ¿Será en serio? ¿O estamos interpretando mal lo que quiso decir?
4: Yo creo que no estamos mal interpretando, porque muchos poetas, literatos, ya se están pronunciando, alzando la voz.
3: El primer cabaret público de la ciudad. ¿Y que los otros cabarets son privados o qué? Es que no entiendo esta nota. En verdad, hay que aclarar bien porque, pues, está muy confuso. El primer cabaret público de la ciudad, todos los cabarets son públicos. Poetas e integrantes de la comunidad cultural alzaron su voz. En el caso de la poeta María Rivera, quien en un largo texto que difundió en redes sociales señaló que ningún gobierno de la Ciudad de México, desde que llevamos a la izquierda al poder hace casi 30 años, se atrevió a destruir un espacio dedicado a la poesía y a los poetas con saña impune. Y creo que tiene toda la razón María Rivera, y donde se creó una semillita de cultura, de literatura, de lectura, de compartir, a cambiarle el sentido, es un atentado a la comunidad literaria en México. Estoy de acuerdo con usted. Sí. Son 9:58 y nos vamos a despedir de ustedes por este día, sin antes dejarle un saludo cariñoso a Marta Angélica Pavón Villanueva, muy amiga de Variedades Matutinas, que te manda un abrazo y un beso.
4: Ay, gracias. Igualmente para ella.
3: Sí, igualmente para Marta Angélica Pavón Villanueva. Gracias, Marta. Variedades Matutinas se despide por el día de hoy. Les agradecemos que hayan estado con nosotros. Le agradecemos a Óscar el inigualable apoyo que nos brinda día con día. Y recuerden que mañana estaremos nuevamente en punto de las 6 de la mañana con Variedades Matutinas. Gracias, 9:59.

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0: Vamos con la información. En la conferencia matutina, el secretario de Educación Pública, Mario Delgado, llamó a la Coordinadora Nacional de Trabajadores de la Educación a valorar las propuestas presentadas por el gobierno federal en dos de sus principales demandas. Aseguró que existe atención permanente al magisterio.
1: Pero la presidenta nos ha dicho claramente, deben de participar todas y todos los maestros. Que todas y todos los maestros opinen y que escuela por escuela recojamos esas opiniones y con esas opiniones poder construir la iniciativa.
0: El canciller Roberto Velasco sostuvo una conversación telefónica con el secretario de Estado de Estados Unidos, Marco Rubio, para la revisión del tratado entre México, Estados Unidos y Canadá. Ambos funcionarios acordaron realizar una reunión en la Ciudad de México el próximo viernes.
2: Y conversamos sobre la importancia de que se llegue a buen puerto con las conversaciones que hay en curso en esta materia. El secretario Rubio me dijo que está dando seguimiento personalmente a este tema y pues vamos a estar ambos en comunicación sobre esto y otros asuntos.
0: La inflación anual en México se ubicó en 3.94% durante mayo, por debajo del 4%, y con una desaceleración respecto a abril. Así lo indicó el Instituto Nacional de Estadística y Geografía. En el mundo, autoridades de Filipinas informaron que el terremoto de magnitud 7.8 registrado el pasado 8 de junio en la isla de Mindanao dejó al menos 36 personas fallecidas, 167 heridas y 4 desaparecidas. Para Noticentro informa Melissa Mendoza.
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1: Tú tienes personalidad.
0: ¿Quién?
1: Personalidad.
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1: Personalidad.
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1: Personalidad.
0: ¿Sí?
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1: Continuamos con la información. Más de 100 organizaciones civiles, entre ellas Greenpeace México y Amnistía Internacional, desplegaron una manta gigante en la estela de luz aquí en la Ciudad de México para pedir a la presidenta Sheinbaum atender temas como desapariciones, migración, violencia y justicia ambiental, además de los preparativos para la Copa Mundialista. Como una provocación contra su gobierno, así calificó la presidenta Claudia Sheinbaum las movilizaciones violentas de la CENTE durante la conferencia matutina.
2: Y esto es para el pueblo de México y para el mundo. Nosotros lo vemos como una provocación, como para decir, miren qué mal está la situación en México.
1: El director del proyecto Línea, Roberto Capuano, aseguró que continúan las negociaciones con empresas para fortalecer la manufactura del automóvil eléctrico mexicano y avanzar en una norma oficial mexicana que facilite su incorporación al mercado de minivehículos.
3: Porque como anunciamos el domingo, vamos a estar produciendo el vehículo en el verano del 27. Crear una línea de producción de un auto en poco más de un año es un reto grandísimo.
1: En el mundo, con el 95.9% de las actas computadas, la Oficina Nacional de Procesos Electorales reportó que Roberto Sánchez se mantiene al frente de la elección presidencial en Perú con 50.05% de los votos, en una contienda sumamente cerrada frente a Keiko Fujimori, quien registra 49.94%. Para Noticentro informa Melissa Mendoza.
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1: Excelente tarde, aquí la información. En la conferencia matutina, la presidenta Claudia Sheinbaum explicó que las vallas colocadas en el Zócalo de la Ciudad de México tienen como objetivo garantizar la seguridad de visitantes y turistas en esta Copa Mundialista. La mandataria señaló que lamenta las afectaciones.
2: Y para evitar pues que sea directamente con policías que haya un enfrentamiento. Es una situación en donde se quiere hacerse parecer que en México tenemos una ebullición social.
1: La Secretaría de Seguridad Ciudadana de la Ciudad de México llamó a la población a verificar la información antes de compartirla durante el campeonato de fútbol, con el fin de evitar la difusión de noticias falsas. La dependencia recomendó consultar fuentes oficiales y reportar posibles casos de desinformación a la Unidad de Policía Cibernética a través del teléfono 55 52 40.

0: 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El Instituto Nacional de Enfermedades Respiratorias Ismael Cosío Villegas participó en el desarrollo de la nueva app Aire Ciudad de México, que ofrece información en tiempo real sobre calidad del aire, radiación ultravioleta y niveles de polen, con alertas y recomendaciones personalizadas para proteger la salud. La aplicación está disponible de forma gratuita para Android y iPhone. En el mundo, el presidente de Estados Unidos, Donald Trump, aseguró que Irán derribó un helicóptero estadounidense en el estrecho de Hormuz y advirtió que su gobierno responderá al ataque. Para Noticentro informa Melissa Mendoza.
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1: Muy buenas tardes. La Secretaría de Hacienda informó que fue renovado el seguro para catástrofes 2026-2027, que duplicó su cobertura a 10.400 millones de pesos. Explicó que el instrumento protegerá al país ante fenómenos como sismos, huracanes, inundaciones y erupciones volcánicas. La CONAGUA informó que Boris se debilitó a una baja presión remanente y se localiza en tierra en Guerrero. Aunque perdió fuerza, mantiene el potencial para generar lluvias muy fuertes en Jalisco, Colima, Michoacán, Guerrero y Oaxaca. Y ahora vamos a Tapachula, Chiapas, donde a consecuencia del mar de fondo, más de una decena de restaurantes resultaron afectados en la playa San Benito. De acuerdo con comerciantes, el fenómeno nunca se había presentado con tanta fuerza. Mientras que en Tonalá, una ola se desplazó a más de 100 metros de la playa y alcanzó el bulevar de Puerto Arista. El gobernador de Jalisco, Pablo Lemus, dio a conocer que el 11 de junio los trabajadores del sector público y las escuelas suspenderán actividades.
2: Exceptuando todos aquellos que vayan vinculados a situaciones de emergencia como la Coordinación de Protección Civil y Bomberos y todos los cuerpos de seguridad.
1: El Diario Oficial de la Federación publicó reformas al reglamento de la Ley de Aeropuertos para mejorar la operación de las terminales aéreas más saturadas del país. Las nuevas reglas permitirán reorganizar los horarios de aterrizaje y despegue y dar prioridad a los vuelos de pasajeros. Para Noticentro informa Alejandra Martínez Delgado.
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1: ¿Qué tal? Muy buenas tardes. El gobierno de Clara Brugada advirtió a colectivos de familiares de personas desaparecidas que no se les permitirá acercarse al Estadio Ciudad de México en la inauguración de la Copa Mundialista el 11 de junio. Jacqueline Palmeros, integrante del colectivo Una Luz en el Camino, señaló que se les informó que habrá un perímetro de seguridad a 2 kilómetros de distancia. El Instituto Nacional Electoral informó que solo las organizaciones que demuestren respaldo ciudadano, presencia territorial y cumplimiento de los requisitos legales podrán obtener su registro como partido político nacional. El proceso incluye la realización de asambleas, la validación de afiliaciones y una revisión técnica por parte del INE. La Comisión Nacional de Áreas Naturales Protegidas inició la temporada de reforestación 2026 en el Parque Nacional Pico de Orizaba, con la meta de plantar 123 mil árboles nativos para recuperar zonas degradadas y fortalecer los ecosistemas de la montaña más alta de México. Y en el mundo, la NASA presentó a los 4 astronautas de la misión Artemis 3, prevista para 2027 y que marcará el regreso de astronautas a la Luna. La tripulación estará integrada por Randy Bresnik, Luca Parmitano, André Douglas y Frank Rubio. Para Noticentro informa Alejandra Martínez Delgado.
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1: Aquí la información. La jefa de gobierno, Clara Brugada, inauguró la ruta El Chapulín, la cual consta de 60 trolebuses que operarán de Chapultepec a Ciudad Universitaria. Estas unidades transportarán diariamente a 60.000 personas de la zona poniente de la capital, mejorando la movilidad de 5 alcaldías.
2: Esta ruta pasará por Avenida Revolución y Circuito Interior, y en su recorrido conecta con 4 líneas del metro, 3 líneas del Metrobús y 6 líneas de trolebús.
1: En otros temas, ante las intensas lluvias de los últimos días, la Secretaría de Salud Pública de la Ciudad de México pide a los dueños de animales de compañía a tener lista una mochila de emergencia que incluya una transportadora o arnés resistente, alimento y agua suficiente para 3 días, cartilla de vacunación vigente, placa de identificación con datos actualizados y sus medicamentos básicos. El Departamento de Seguridad Nacional informó que la selección de fútbol de Irán, que actualmente se encuentra concentrada en México, podrá entrar a Estados Unidos el día antes de cada uno de sus 3 partidos en la Copa Mundialista. De nuestro almanaque, este 2026 Turquía jugará su tercera Copa Internacional de Fútbol. Este país alberga las ruinas reales de la legendaria muralla y el escenario de la Guerra de Troya narrada por Homero. Fue en 1870 cuando sus restos fueron localizados en la colina de Hisarlik.

0: Para Noticentro informa Melissa Mendoza.
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1: Muy buenas tardes, estas son las noticias. El Papa León XIV denunció la violencia contra las mujeres y pidió que la salud mental sea una prioridad de los sistemas sanitarios. En una vigilia celebrada este martes 9 de junio ante unas 40.000 personas en el Estadio Olímpico de Barcelona. En nuestro país, la Secretaría de Marina mantiene un despliegue preventivo en los estados de Michoacán y Guerrero tras el paso de Boris, que se ha degradado a baja presión remanente. Se realizan recorridos de vigilancia para verificar zonas de riesgo y se mantiene una mesa permanente con autoridades estatales para el monitoreo meteorológico, además de la instalación de 45 albergues temporales. En Iztapaluca, Estado de México, inició la campaña de canje de armas 2026. Los ciudadanos podrán entregar armas de forma voluntaria y anónima a cambio de un pago en efectivo, en un horario de 10 a 14 horas. El módulo se ubica en la explanada de la Presidencia hasta el 13 de junio. En la Ciudad de México, la Alcaldía Azcapotzalco realizará este miércoles 9 de junio una jornada de servicios comunitarios gratuitos en la Escuela Normal Superior de la Exhacienda El Rosario, a partir de las 10 horas. Los vecinos podrán acceder a mastografías para mujeres de 40 a 69 años, optometría, limpieza dental, cortes de cabello y orientación médica. Para Noticentro informa Alicia Hernández.
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1: Muy buenas tardes, vamos con las noticias. La Fundación Reinserta presentó en la Ciudad de México la iniciativa Juntos Somos VAR. Vemos, alertamos y reporta al 089 para prevenir el abuso infantil y la trata de personas durante la justa mundialista. Explicó que la campaña busca identificar riesgos en hogares y espacios públicos, ya que en México 9 de cada 10 casos de este tipo de delitos no se denuncian. En la Ciudad de México, el Metrobús anunció que ofrecerá un servicio especial directo desde el aeropuerto hasta el Palacio de los Deportes, donde el servicio de transportes eléctricos llevará a los asistentes a los partidos directamente al Estadio Ciudad de México. El viaje inicial tiene una tarifa de 30 pesos y el traslado hacia el estadio costará 350 pesos. Se sugiere recargar 380 pesos en la tarjeta de movilidad para agilizar el viaje. La Alcaldía Álvaro Obregón te invita a las actividades de su circuito futbolero del 11 al 14 de junio en el Centro Deportivo Ecológico y Cultural Plateros. Habrá actividades recreativas, dinámicas y retos para toda la familia en un horario de 9 a 18 horas. En información internacional, la policía de Kenia dispersó con gases lacrimógenos una manifestación en protesta por la construcción de un centro de cuarentena estadounidense para personas expuestas al ébola. La inconformidad aumentó debido a que el gobierno decidió continuar con la obra pese a una suspensión ordenada por el Tribunal Supremo. Para Noticentro informa Alicia Hernández.
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